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2: Ya están llegando los estrenos del cine. ¿Ya vio alguna película? Claro, es verano. Hay que aprovechar que están los chavos. Los chavos andan libres. Hay que llevarlos al cine. Hay que disfrutar de todo. Y hay que hablar acerca de esta película. La nueva película de Christopher Nolan. Que seguro va a estar nominada al Oscar. Tiene un elenco increíble. Es la Odisea, Patricia. Uh-huh. La Odisea de Homero, ¿no? Que todo el mundo conoce.
3: Es una gran historia, una gran novela.
2: Es una gran novela. Y bueno, imagínate el elenco. Matt Damon, Zendaya, Charlize Theron, Lupita Nyong'o, ¿quién más está?
3: Nyong'o.
2: ¿Cómo se llama? Tom Holland. No acabamos nunca. Es un gran reparto. Así que hay que decir que hace poquito se presentó la película y es uno de los grandes retos para Nolan, ¿no? El cast de la Odisea está carísimo. Si te fijas, o sea, un cast de eso, es carísimo. Puros nominados al Oscar, ¿no?
3: Sí, o sea, Anne Hathaway
2: también está, ¿no?
3: Ah, no, güey.
2: Es parte de la realeza de Hollywood, ¿no? Zendaya, ¿viste a Zendaya cómo fue con como corset, pero uh-huh, tipo como de la Venus del Nilo, que se le veía padrísimo? Muy bien, la verdad es que lo están haciendo excelente. Samantha Morton también forma parte del elenco de La Odisea. Ella es una hechicera que habita en la isla de Ea y estará lista para transformar a los hombres en animales. Es que La Odisea es una... Es,

0: súper increíble, ¿no?
1: Sí, la verdad es que es una gran historia y sobre todo con este tipo de artistas, de actores, pues va a estar redonda, ¿no?
0: Sí, sí, sí. Así que bueno, se dice que esta película va a emular un poquito, así lo han dicho los críticos. ¿Te acuerdas del trabajo que hizo Heath Ledger en Batman, en Dark Knight?
1: Ajá.
0: Bueno, que dicen que los actores han trabajado, que se inspiraron algunos de ellos en el trabajo histriónico que hizo Heath Ledger con The Joker y que parece ser que así será, ¿no? Así que toda la gente está listo para ver, sobre todo la actuación de Samantha Morton, que dicen que es la que se lleva la película. Ella ha estado nominada al Oscar en dos ocasiones como mejor actriz de reparto y mejor actriz por In America, y esta puede ser una nominación más, así que estaremos al pendiente de la Odisea.
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1: Pero hay que saber perder. Seré un buen perdedor. Hoy hablaremos del saber perder, Patricia. A ver, Patricia.
2: A ver, examen o pregúntame.
1: ¿Cómo aprendemos a saber perder? ¿Realmente sabemos perder? Desde muy niños se nos cuesta mucho trabajo, ¿no?
2: Sí.
1: Porque queremos ganar, de que, a ver, en las canicas, ¡ay, me ganó fulano! Vamos perdiendo y ¡me voy a llevar mi balón! Te llevas el balón con el que estás jugando porque va perdiendo tu equipo, Pati.
2: Claro.
1: Eso no es saber perder, ¿no?
2: No, pues siempre la mentalidad es para uno ganar y cuando pierdes te pone uno mal. Pero a ver, ya de adultos, realmente todos sabemos perder. ¿Perder
1: no
2: qué?
1: Sé.
2: ¿A qué te refieres? ¿A un trabajo, a una casa, a una situación de relaciones personales?
1: En general, a lo mejor saber perder el tema del éxito, ¿no? El tema de a lo mejor que estás en el trabajo y a lo mejor no te salieron las cosas, uh-huh. Pero puedes, te equivocas, pero puedes dar una remontada, ¿no? O en el fútbol también. Yo creo que a veces se equipara mucho el fútbol como la misma vida, ¿no? Te caes,
2: sí, claro.
1: Hay tropiezos, pero ¿qué te demuestra cada competencia? Que te puedes levantar, ¿no? Entonces, siempre cuando dices que quieres ganar, lo damos el todo por ganar, pero cuando perdemos, nos sentimos muy mal. Pero creo que necesitamos perder, lamentablemente, para aprender a ganar.
2: Sí, yo creo que sí, porque aparte es una experiencia que todos tenemos que vivir. Es como cuando dices, ¿estás triste o feliz? Si no estuvieras triste, no reconoces tus momentos de felicidad, ¿no?
1: Sí.
2: O cuando te va bien.
1: Mira, estudios en psicología muestran que nuestro cerebro siente que una derrota se sufre con mucha intensidad y porque la victoria se disfruta muchísimo, ¿no? Pero, por ejemplo, perder $100 te duele más que lo mismo que emociona ganarte $100, ¿no? O sea, tú pierdes $100, pero cuando te encuentras $100... ¿Qué sientes? ¿Sientes como
2: bien? Pues así bien padre, me siento la más suertuda del día.
1: Investigaciones indican que las personas suelen hacer lo posible para evitar perder, incluso significa dejar pasar oportunidades de ganar más. Nuestro cerebro está programado para proteger lo que ya viene, por eso, ¿qué tenemos que hacer? ¿Cómo le enseñamos a nuestros hijos a saber perder? Porque eso ayuda a evitar también la frustración, ¿eh? Ya regresamos.
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1: Hoy estamos hablando aquí en Club Gil Latino acerca de el saber perder. En verdad sabemos perder. Por ejemplo, señales de que no sabes perder, ¿ok? Siempre tienes una excusa, siempre.
2: Te enojas.
1: ¿Nunca aceptas que el otro fue mejor? O sea, siempre fue el árbitro o el internet o el clima o el
2: tráfico.
1: Siempre
2: buscas algún pretexto o a quién echarle la culpa.
1: Por ejemplo, cuando imagínate que a ti le dan a tu compañero el ascenso y a ti no, que te tocaba. Te enojas cuando alguien gana, cuando alguien triunfa, cuando alguien se compró un auto, se compró una casa. Te enojas en lugar de reconocer el esfuerzo del otro. Te molesta verlo celebrar, ¿no?
2: Sí, pero fíjate, ahí está lo grave, lo delicado, porque dices, bueno, no debería de ser así.
1: No.
2: O sea, no te debería de más bien reconocer lo que tú no hiciste.
1: Por ejemplo, si tú no felicitas a un ganador, no sabes perder. Aunque no haya una competencia tuya, haz de cuenta.
2: Ah, sí, claro, sí.
1: No le felicitas el logro de una persona, no sabes perder. Le quitas el mérito de triunfo a los demás, buscas la revancha inmediata. Dame la revancha. Es porque no sabes perder. Cambia las reglas
2: porque
1: del juego
2: si
1: vas perdiendo.
2: Claro, ¿no? Que ganar era el objetivo, era la meta. Y perder, pues no era opción.
1: Pero ganar no es todo para ti.
2: Sí. Ganar mucho dinero. No. Bueno, a ver, tenemos. Pero es que eso es difícil. No toda la gente sabe perder, ¿eh?
1: Pero, y no toda la gente sabe ganar. ¿No te ha pasado que también hay gente que siempre pierde, siempre le va mal, siempre? Y tú dices, ¿ese por qué le va tan mal? ¿Por qué le va tan mal?
2: Pues sí, de mala racha. Tú dices, ¿y si no saben ganar, cómo se comportan?
1: Ay, no, pues es que ahí te va. ¿Por qué nos cuesta tanto perder? Por el ego. Uh-huh. El tema del ego, ¿no? Muchas veces cuando perdemos, pues el ego puede hacer que una derrota se viva como algo personal. Y luego nuestro cerebro odia perder porque psicológicamente nos enseñaron a que lo mejor es ganar.
2: Exactamente, en varios ámbitos, por ejemplo, en los deportes, en el amor, ¿qué tal, eh?
1: Uy, si perdes
2: el amor. Cuando una relación termina, ¿perdiste?
1: En el momento tú sientes que perdiste, pero a lo mejor ganas. Yo ahorita estoy agradecido de los...
2: De los no que
1: de las relaciones que perdí. Ajá. Por lo que tengo ahora. Pero en su momento me dolió. ¿Estás de acuerdo?
2: No, pues claro, y en el momento quieres saber por qué. ¿Por qué a mí? ¿Por qué a ti? ¿Por qué
1: me está pasando esto? Pero a ver, ¿tú crees que en un juego... Cuando se dice, no, lo más importante es divertirse, no importa ganar o perder, ¿es cierto?
2: Yo digo, sí, cierto, no, ni madre, hay que ganar, no, pues es que...
1: Siempre hay que buscar ganar.
2: Hay un espíritu así competitivo.
1: Sí, ¿no? Hay que buscar triunfar, pero si perdemos, pues no pasa nada, tendremos otra oportunidad para poder ganar, creo yo.
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2: Oigan, lo que no queríamos ver en esa justa deportiva está pasando, ¿eh? Los temas de racismo, el grito homofóbico, la señal. ¿Viste la señal que hizo el director técnico de Egipto hablando de racismo hacia el árbitro y el árbitro amonestó? Peor tantito. O sea, el de Egipto hace una señal como que está existiendo racismo en el campo y el otro llega y lo amonesta.
3: Ay, no.
2: No, no, mal, mal, mal. Lo que vimos también con el amigo de Mr. Beast, este cuate. Speed, ajá, que también le hicieron como orangután a él. O sea, ¿qué está pasando? A Mbappé también le pasó algo, ¿no?
3: Sí, es que mira, ha habido mucho, ahora sí que mucho de todo, mucho de todo.
2: ¡Mucho de todo!
3: ¡Mucho de todo! Mira, ¿qué fue lo que pasó? También Mbappé recibió insultos racistas, pero aquí lo grave es que ¿de quién lo recibe? Una senadora de nombre Celeste Amarilla, que ella fue la que pues se dejó de ir contra todo, contra Mbappé, que me parece peor o terrible porque es una funcionaria, es una pues es una política en activo.
2: No, no, no, es que muy mal, la verdad es que Mbappé se convirtió en el blanco directo de expresiones despectivas y ataques de índole discriminatoria y el detonante fue el resultado del enfrentamiento entre donde la selección francesa le ganó a Paraguay en octavos de final y como que a Celeste Amarilla se le hizo muy fácil, ¿no? Empezar a hacer improperios, ¿no?
3: Ese es el punto, que se les hace muy fácil ofender,
2: ajá,
3: decir cualquier cosa sin fijarse que después eso va a tener pues efectos y repercusiones.
2: Sí, sí, pero esta mujer hizo comentarios discriminatorios y ya fue identificada plenamente, Celeste Amarilla, y que es una legisladora que ha sido controversial, ¿no? Siempre está en círculos políticos en el país sudamericano, ¿no? Y tiene un temperamento explosivo, pero hizo declaraciones,
3: o sea,
2: y filtros.
3: Le gusta ya su estilo, estarse metiendo en escándalo, ¿no?
2: Pero imagínate cómo la política y todo esto empaña todo lo que es lo bonito del fútbol. Hablábamos de saber ganar y saber perder. O sea que hay que respetar ante todo.
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2: Oigan, ¿ya descargaron la app de NuevaOnda.com? Descárganla. En NuevaOnda.com van a encontrar deportes, espectáculos, salud, economía y más. NuevaOnda.com.
3: Así es, así es. Ahí ingresen, pero también a NuevaNews.com. NuevaNews.com, toda la información que aquí escuchan. Mira, de espectáculos, de deportes, de chismes, de actualidad, de todo, ¿no?
2: Migración, hay de todo. Así que bueno, para que lo aprovechen. Oiga, algo que también está en NuevaOnda.com, para que lo chequen, está lo de Eugenio Derbez. Eugenio Derbez lo invitaron al programa de James Corden, después de que perdió, ya saben, la selección, se hizo muy viral todo este rollo. Pero sigue en el ojo del huracán porque el comediante está haciendo parte de la conversación en redes sociales, porque le dijo a James Corden, no me toques, y le dijo a todos, no me toques, porque todos son ingleses, ¿no?
3: Ajá.
2: Muy del estilo de Eugenio Derbez. Luego empezó a hablar de odio a te odio a ti, odio a quién más, a Mr. Bean, ¿no? Odio hasta el rey, hasta Elton John lo odio, hasta Mary Poppins la odio, a Paul McCartney no, porque se me cae bien, porque me gustan los Beatles, ¿no? Pero odio hasta Peppa Pig, dijo, ¿no? Pero bueno, también dijo,
3: o sea, se fue contra varios,
2: sí,
3: famosos.
2: Pero dentro del show, ¿me entiendes, no?
3: Sí, sí, claro. Sí, o sea, no es algo que realmente los odie.
2: Fíjate, lo que me di cuenta es que aquí en la Unión Americana todo lo vimos muy jocoso, porque el humor es así, ¿no? Y estoy seguro que
3: él es así.
2: Y estoy seguro que los guionistas, cuando le dijeron a Eugenio Derbez, y a lo mejor Eugenio presentó el guión de lo que iba a hablar, porque ese programa está muy guionizado, ¿no? Todo es con prompter, uh-huh, ¿no? Se sabe, en algunas cosas sí se puede
3: improvisar
2: un poquito más, pero cuando dijo que estoy en mood Meghan Markle,
3: ya, porque pues está en contra de...
2: Está fuera de la realeza y demás.
3: Sí, ¿no? Sí, sí.
2: La cara de James Corden fue así como de what, pero me parece que está dentro del juego, aunque los demás dijeron que no, y le pareció a la gente, algunas, inapropiados los comentarios de Corden.
3: Premo que no supieran que los iba a decir. Lo que estás diciendo,
2: yo creo que en la producción sí sabían, pero cuando salió en la televisión, pues todo el mundo dijo, y está en redes, dijo, ay,
3: así de...
2: insultó al rey.
3: Y a varios estrellas de allá, de Inglaterra.
2: Claro, entonces, yo no sé, a mí me pareció muy bien, se me hace padrísimo, y no sé si sea solo en México que lo están repudiando, porque aquí...
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1: Bota, bota y si es pelota, vamos sí. Ahora con las notas de los deportes.
2: Bueno, fíjese algo muy importante para Los Ángeles 2028, que son los Juegos Olímpicos.
1: Ya viene, sí, claro.
2: Ya viene. Uh-huh. El COI, el Comité Olímpico Internacional, hizo modificaciones y le da la bienvenida a 5 deportes. 2 de ellos son de trascendencia en México y Latinoamérica. A ver. Los 5 que entran son el flag football, el tochito.
1: Ah, el tochito.
2: El fútbol bandera.
1: Fútbol bandera. O sea, ya no es de tlaqueada, de quitar banderita. Me gusta.
2: Flag football, colegial. Tochito, okay. O fútbol bandera. Squash.
1: Squash. Ah, como mis 2. Tíos. ¿No? Ya ven los señores que se... Voy al squash, ¿no?
2: Squash 2. Béisbol, softball.
1: Oye, fíjate que el squash,
2: ajá,
1: y el béisbol y el softball ya existían, ¿no? Entonces regresan.
2: Estos, son esos, ajá, llevamos 3. El flag football, squash, béisbol o softball, ajá. Cricket.
1: Ok.
2: Y la cricket. Cross.
1: El cricket y la cross.
2: La cross. De esos, el tocho y squash son debut absoluto. Los otros 3 ya habían estado antes.
1: Exacto. Yo recuerdo cuando veía yo las Olimpiadas en los 80 y que era el cricket y yo no entendía cómo era el cricket.
2: Ese es el que... ¿Cuál es ese?
1: Oye, es el que le pegan con una como tabla y que tiene que pasar por 2 aros. ¿Te acuerdas? Que por una como herradura. Que pasan por una herradura, una pelotita, y me gusta, ¿no? El lacrosse lo hacen a caballo.
2: Y
1: también.
2: Ese es el cricket.
1: ¿Te acuerdas el que hacen a caballo? Que le va el caballo y le pegan también, como un tipo de golf, pero a caballo.
2: Como el polo, ¿no?
1: Parecido.
2: Ah, ok.
1: Así que me gusta, porque esos eran los juegos, los tradicionales, Patricia, está bien, ¿no? Uh-huh. Además que, bueno, hay que decir que Estados Unidos albergará a estos juegos y estamos viendo también si la selección femenil de fútbol mexicano, capitana por Diana Flores, también llega a esta gran importancia, justa importante, ¿no?
2: También. Así es. Oye, también nada más rapidísimo, en la otra cara de la moneda, el breakdance, ¿te acuerdas que debutó en París 2024?
1: Ah, sí.
2: Para Los Ángeles 28 ya no.
1: Y
2: ya no va a estar más. Y como que quedaba más el breakdance aquí en
1: Estados Unidos,
2: Los Ángeles,
1: claro.
2: ¿No? Estados Unidos.
1: Y es que, ¿sabes qué? La australiana la regó, la que bailaba breakdance horrible. Yo creo que de ahí dijo, no, va a subir con un brother con una payasada y como, ¿para qué queremos?
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1: Oigan, y sigue la masacre contra Javier Aguirre, que lo siguen culpando de, a ver, no fue culpa de Aguirre todo lo que ocurrió. Tan es así que le preguntaron, oye Aguirre, ¿qué hay de cierto que tienes una propuesta de irte al fútbol de Arabia? ¿Sabes qué, mano? Ahorita no. ¿Qué? Ya ves cómo habla, ¿no? Ya ves que sí habla, güey, así, ¿no?
2: Pero que quiso entenderse, ¿no? Oh, entonces, no le gustó.
1: Ahorita no, vamos a ir a...
2: ¿Pero qué? Entonces, a ver, señor Vasco, voy a repetir.
1: No, mano, es que ahorita estoy muy, muy tranquilo, mano. Ahorita no, hijo. Ahorita no voy a ir a ningún lado, hijo. Entonces, que no, dice que le ofrecieron.
2: Palabras más, palabras menos, no va.
1: No va, ahorita no me estás dando la... Así digo.
2: Señor Vasco.
1: Así habla don Vasco, entonces, no va a ir. Se va a tomar un descanso, ¿no?
2: Yo sí quisiera ser el Vasco.
1: Qué rico, ¿no? Eres el Vasco, ya vas a descansar.
2: Aparte, pues, le va bien, ¿no?
1: Bien ganado, hiciste tu trabajo. A mí creo que hizo buen trabajo.
2: Ya veo sentimiento. Porque aquí hacemos nuestro trabajo y no nos va...
1: Hijo, qué mal, ya vas a empezar, patijas. Oigan, el que sí está listo y que también me lo están masacrando es Rafa Márquez, porque no le dejaron una papa caliente a Rafa Márquez.
2: Mi Zamorano.
1: Que qué va a hacer. No, pero yo creo que Rafa Márquez tiene un gran camino, ¿eh?
2: ¿Tú cómo ves a Rafa Márquez?
1: Muy bien. Oye, lo de Gil Mora, que ya lo están buscando de otra latitud. Eric Lira, que también dice que... Brian Gutiérrez, Dominga González. Estos futbolistas que te menciono, puede ser el baluarte de Rafa en un futuro, ¿eh? Yo creo que sí.
2: Pues él tendrá la labor de llevar a la selección al 2030, ¿no?
1: Sí, y a ver, y en este proceso esperemos que no me vayan a funar a Rafita Márquez por lo que va a hacer, ¿no? Porque va a estar combinando a estos jóvenes que mencioné para que sean parte importante de la selección. Hay que decir que, ¿cuándo van a jugar próximamente? ¿Cuándo Rafa Márquez se estaría enfrentando ya tomando el timonel? Uh-huh. Sería en junio y julio del 2027 de la Copa Oro. Prácticamente sería la fecha que tener en cuenta. Probablemente jueguen este año entre el 9 y el 17 de noviembre aquí, ¿no? También la Nations League, que viene en noviembre, sería donde México califica también directo a los cuartos de final, ¿no? La Copa Oro que ya mencioné, y en septiembre las eliminatorias rumbo al Mundial 2030. Así que ese será el trabajo de Rafa Márquez a partir de ya.
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1: Hay palabras que son certeras, frases que matan, que aniquilan una relación, que más allá de decir no te quiero, fíjate qué difícil.
2: Cállate, no digas eso porque alguien lo puede estar viviendo.
1: A ver, es que a lo mejor está viviendo usted eso, que le digan no te quiero, ya no te quiero.
2: ¿Así?
1: Pero puede ser muy fuerte, ¿no?
2: Ah, no, ya, mira, los hombres necesitan utilizan otras palabras.
1: ¿Los hombres?
2: Sí.
1: También las mujeres, ¿eh? ¿Qué significa cuando un hombre dice, necesito tiempo?
2: Dos cosas.
1: A ver.
2: O andan con otra ya, o ya no te quieren.
1: No, yo tengo otros datos.
2: A ver.
1: Necesito tiempo es, o me lo estás asfixiando mucho, o me lo estás presionando, te estás volviendo muy tóxica. ¿Por qué? ¿Por qué un hombre pediría tiempo? Según tú, porque
2: está quiere andar con otra.
1: No.
2: Sí.
1: No, Patricia. ¿Me estás diciendo, a ti te pidieron tiempo o qué?
2: En algún momento. En algún momento. Hace muchos años.
1: ¿Y cuando te pidieron tiempo, sí era por otro?
2: No, por otra. Sí, claro. Por eso te digo, pues, porque... Y aparte, oye, tengo los pelos de la burra en la mano. Testimonios de amigas. Oye, que les piden tiempo y a los dos, tres días ya salen con otra. Te querían quitar del día, lo querían quitar uno de encima, pues.
1: Pero a ver, pronto. ¿Qué prefieres? ¿Que te digan necesito tiempo o que te digan ya no te quiero?
2: Yo creo que la segunda.
1: ¿Por qué? Porque
2: ya no te ilusiono, ya no estás esperando. Porque cuando te dicen necesito tiempo, como que dices, no, a lo mejor sí va a volver. A lo mejor, o sea, te quedas todavía colgada de la lámpara. Pensando que va a volver.
1: A ver, es que cuando un hombre dice necesito tiempo, usualmente significa de que tiene dudas sobre su futuro, sobre si en realidad eres la persona adecuada. Si yo ya vi que me controlas, ¿por qué compraste una copita del mundo si no has comprado el anillo? ¿Compraste cuántos boletos para ir a ver el fútbol? ¿No? Entonces yo ya empiezo a ver, ¿qué estás viendo en el celular? Entonces yo empiezo a ver...
2: Ajá, esos destellos de...
1: Esas luces de alerta, ¿no? Esas red flags.
2: ¿Y de qué?
1: Que puedo yo decir, ¿sabes qué? Necesito tiempo para saber si en verdad tú eres la adecuada, porque me estás presionando mucho.
2: Es que
1: digo
2: que desde que empiezan con eso es porque no es la adecuada.
1: Es que no...
2: ¿Cómo con la adecuada no le hicieron así?
1: Porque... ¿Cómo
2: porque
1: que
2: era la adecuada?
1: Porque él era la adecuada, pero hay dudas. Pero a ver...
2: Yo creo que no.
1: Patty, pero también uno como hombre debe de tener dudas de saber si en realidad sí es o no. O sea, porque ni modo... ¿Entonces voy a estar ahí a fuerzas? ¿No, verdad?
2: Ah, no, pero yo digo que cuando ya saben bien, no andan...
1: Pero no sabemos, tiempo. No sabemos.
2: ¿Usted qué dice, bueno, señor que nos escucha?
1: Cuente. ¿Y las mujeres qué dicen cuando piden tiempo? Sí. Ah, esa es otra historia, ya regresamos.
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1: Miren nada más lo que le traigo. Temas de salud que a todos nos van a ayudar, pero esto está padrísimo. ¿Han escuchado hablar de las zonas azules, Pati?
2: No, ¿qué carajos es eso?
1: No estés insultando, hombre. La zona azul es el vínculo, escuchen esto, entre la personalidad y la longevidad saludable, ¿ok? Usted ha visto a gente...
2: Estoy haciendo bolas.
1: ¿Ha visto a Pati gente de 50 años, 60 años? Muy machacados, ya muy viejitos, ¿no?
2: Sí, como que los crom
1: con atrás. Sin aceite, ¿va?
2: Sin aceite, así.
1: Ok, sí, bueno. Sí. ¿Y has visto gente de la misma edad, pero contenta y feliz?
2: De la misma edad, sí, sí, sí. Okay. Las que se ven hasta más jóvenes.
1: La clave es la personalidad. Es que, por ejemplo, una mujer mayor de pelo blanco que está sonriendo, riendo, mirando así su tablet, viendo el paisaje, puede ser que su entrenamiento cognitivo en el interior esté mejor que muchas personas que estén así, pues, como con problemas, viendo una ventana,
2: con la mirada
1: sin
2: perdida.
1: Sin reída, mirada perdida y demás. Y un estudio sobre los adultos mayores llamada las zonas azules dicen que hablan de muchísimas personas que tienen experiencias más allá de la dieta o de el envejecimiento que va en decremento. Dicen que el mayor bienestar psicológico en las personas de hasta 101 años, es el tema del sonreír, de pasarla bien, de reír, de buscar cosas que alimente. Yo sé que en etapa avanzada es muy difícil,
2: sí,
1: pero hay que hacerlo. Sí. Pero yo creo que sí, mientras más feliz estés, más probabilidades tienes de vivir.
2: Ah, no, y todo se te hace más llevadero, sí. Más ligero, si tienes algún padecimiento, de dolor físico, de lo que sea, se te hace más llevadero.
1: Sí, estos rasgos o estos hallazgos sugieren que cuando una persona tiene una personalidad positiva, una personalidad agradable, que sabe afrontar los problemas con sonrisa o con positivismo, le puede ir mejor en su estilo de vida, que sea más activo. Así que, pues eso es lo que dicen los científicos. Y están estudiando, no lo digo yo. Y yo creo que la felicidad sí es parte de tener una mejor vida, ¿no?
2: Sí, no, por supuesto. Y la actitud, sobre todo.
1: Eso, así que defina su personalidad y viva más.
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2: Hemos hablado en este espacio, amigos del Club Hit Latino, acerca de muchas cosas entre hombres y mujeres, pero la imagen del hombre o la imagen de la mujer, ¿qué es lo que nos da? Nos gusta cómo se ven los hombres. ¿Cómo te gusta ver a ti un hombre, Pati? Que,
3: bañado.
2: Que esté bañado, pero...
3: Oye, recién salido de baño.
2: Ay, con una toalla así. Harfush en toalla.
3: Ay, no. Bueno, ¿has visto las toallas de Harfush? ¿Ya ves? Harfush es el secretario de Seguridad de México. Para quien no lo conoce.
2: Y que Pati está enamorado, ¿no?
3: Hijo de María Sorte.
2: Ah, esta gran actriz mexicana.
3: Sí, ¿no? Muy sí, bien. Pero bueno, el tema no era ese.
2: A ver, la imagen. Por ejemplo, pues... Yo
3: ¿A qué edad, Mau? ¿A qué edad te empezaste a preocupar por tu imagen? ¿En cuanto a qué? ¿De qué? Déjame corto el pelo, déjame corto las uñas, déjame perfumo. Yo digo que cuando son adolescentes, ¿no?
2: ¿Qué? ¿Que nos preocupamos?
3: Sí.
2: No,
3: de yo, sobaquito.
2: Yo creo
3: de...
2: que cuando empezamos a oler mal, a los 13 años.
3: Lo dijiste muy feo.
2: No, pues, ay, Pati, pues olemos mal, porque los jóvenes... No, no sabíamos cuándo usar ese desodorante, ¿no? Uh-huh. Entonces empezamos a oler y cuando ya huele, ya apesta, pues ya te tienes que poner.
3: Ya te preocupas ya por cuidas. Eso.
2: O cuando tus familias te empiezan a regalar una locioncita, ¿no?
3: Ándale. Y por ejemplo, y completo, o sea, que digas, ¿sabes qué? Me voy a vestir mejor. Como que me quiero vestir mejor, verme más arregladito.
2: ¿Sabes qué influye?
3: ¿Qué?
2: Cuando salimos con una mujer. Cuando empezamos a salir... señor padre. Cuando empezamos a salir con alguien, nos preocupamos por nosotros. Porque si te fijas, ahorita todos los chavos, ¿cómo andan? Con su jersey. Todos los adolescentes andan con su jersey.
3: Todos.
2: Que si ya traen el de la Juventus, que si ya traen no sé qué. Pero cuando ven a una chica... Tratan de cambiarse y hasta de peinarse.
3: Y eso pasa hasta en hombres ya adultos de edad más avanzada, que como que ya no traían nada y ya cuando traen algo, tienen síntomas, se les nota, traen síntomas.
2: ¿Ah, sí?
3: Y pues se arreglan más. Como
2: que yo, pues, por ejemplo, yo a mi edad longeva, llega un momento tú creces, ya te despreocupas.
3: No te importa.
2: Por ejemplo, de joven no te fajabas en público, así de, ay, me voy a fajar. No, ya me vale, yo me fajo donde sea,
3: ya
2: ¿no?
3: Ya,
2: ¿me entiendes? O sea,
3: ya soy no eres tan pudoroso.
2: Más desparpajado. No me importa si combina la ropa,
3: ya ¿no?
2: No
3: te importa.
2: Antes sí, ¿no? Yo creo que mientras vas creciendo, menos te importa la imagen.
3: ¿Entonces a qué edad? ¿A los 13 se empiezan a preocupar?
2: Yo creo que sí. Yo, en el tema de los hombres, ¿no? Uh-huh. Las mujeres, no, espérate, los hombres yo creo como a los 16.
3: Ah, sí, es cierto, porque los 13 todavía están así, más niños.
2: Más niños, pero las mujeres, ¿no? Eso como desde los 10.
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1: Saluditos, la sección que nos encanta, Pati, saluda a toda la gente.
2: Saludos a todos.
1: De la Unión Americana, gracias por siempre escucharnos, por siempre ser parte de este gran programa que lo hacemos con muchísimo gusto. A la gente de Maryland, a la gente de Washington, gracias por escucharnos. A la gente de Norristown también, abrazo grande. Ahí en Montgomery, en Pensilvania, muchas gracias por siempre ser parte de este programa, Club Hit Latino.
2: Oigan, fíjense, saludos a California. Salud. Estaba leyendo la historia de un agricultor que él ahorita, desgraciadamente, está regalando sus cosechas, está regalando miles de libras de nectarinas, o sea, los duraznos, de nectarinas, en respuesta a una demanda.
1: O sea, ¿lo demandaron a él o qué?
2: Lo demandaron, ahí te va. Él firmó un contrato con la compañía Guimarra Brothers Fruit. Sin embargo, tras buscar vender sus nectarinas, o sea, él firmó con ellos, ¿sale? Okay. Con los hermanos Guimarra o Guimarra.
1: Con esos güeyes, sí.
2: Con esos.
1: Ok.
2: Total que él dijo, bueno, también le voy a vender a otros distribuidores mi nectarina, mi durazno.
1: Ajá.
2: Pues la empresa, estos brothers, lo demandaron.
1: Porque era exclusivo.
2: Exacto. Porque él decidió llevar la fruta a otro lugar a venderla afuera del programa que ellos le ofrecieron. Dice, me fue muy, muy bien, pero inmediatamente esta compañía, la de los brothers, me demandó y me ha traído una demanda ya por 4 años.
1: A ver, pero tendría que revisar muy bien el contrato y lo que quedó. Si había un tema de exclusividad, entonces sí la regó mi compadre.
2: Las reglas. Pero mira, la empresa desde entonces le impidió trasladar y vender la fruta, lo que provocó que tan solo el año pasado su trabajo y más de 125 mil libras de nectarinas, ¿qué crees?
1: Se pudrieron. A ver, entonces ni con Chana ni con Juana.
2: Bueno, acabo. El hispano contrademandó.
1: Ajá.
2: Y este año está intentando no desperdiciar toda su cosecha, por lo que emprendió una campaña a la que llamó no tirar nectarinas, que tiene como objetivo evitar desperdiciarlas y regala la fruta a la comunidad porque no las puede transportar ni vender.
1: No, pero está.
2: Pero la sigue cosechando.
1: Pero es pérdida, ¿verdad? O sea,
2: claro.
1: Porque
2: claro.
1: No está ganando, ¿no?
2: Porque dice, el año pasado, cada pedazo de fruta que ven en el árbol ahorita estaba en el piso y me dio mucha pena y es muy triste. Por eso los está regalando a la comunidad del Valle Central.
1: Yo creo que ese tipo de cosas que él está haciendo, que lo está haciendo todavía más humano, que dice, bueno.
2: ¿Quién tuvo la culpa?
1: Estoy demandado. Tendríamos que ver, ¿no? Yo creo que los otros, no sé.
2: A lo mejor él, pero de todas formas que no sean tan gachos.
1: Es que si tú eres distribuidor.
2: Les hubiera dicho, ¿saben qué? No puedo dar exclusividad.
1: Sí.
2: Porque quiero llevar un producto a otro lugar.
1: Es que, a ver, cuando tú tienes una empresa y distribuyes, puedes distribuir a los comercios que tú quieras, ¿no? Puedes estar en la marqueta, en cualquier
2: es
1: otro
2: que
1: sitio.
2: No, es como el talento cuando dicen, nomás construyas
1: un trabajo. Pero
2: eso es muy arcaico ya, ¿no?
1: No, pues es que el durazno, es mi durazno, es mi marca de durazno, yo la quiero llevar a otros lados, ¿no?
2: Pero como firmó, yo creo que no se fijó.
1: Es que ese es el tema, las letras chiquitas.
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0: Son para mí, son para ti, son para todos. Son los pa' tips. Y hoy tendremos tips acerca del verano. Estamos viendo el summertime a todo lo que da. Cuando hablamos de summer, ¿qué pensamos? En la playa, en la piscina, en juegos al aire libre, en chorcito.
1: Yo pienso en una piña colada. En un sunrise.
0: Un sunrise. Miami sunrise, ¿no?
1: Sí, así.
0: Así, a gusto, ¿no? Entonces, las pantallas no las usamos, ¿no? Tenemos horas al aire libre. Yo veo a muchos niños y muchos jóvenes que utilizan más el verano para estar al aire libre jugando y utilizando las tabletas, ¿eh? Como que se aburren tanto tiempo en las tabletas, ¿no?
1: Ah, no, sí. Estás en el verano rico, pero bueno.
0: Por eso les vamos a dar algunas cosas que pueden hacer, algunos tips, ¿no? Que se pueden complementar. Ya saben, ¿no? Con el tema de usar la gorrita, el tema de, obviamente, regalar. ¿Por qué no unas gafas oscuras? Comprate aditamentos. ¿A poco no van así a los malls y ves todo lo que está en rebaja? De que ahorita está los temas solar y demás, ¿no? Entonces, el verano cambia la rutina de toda la familia, ¿no? Entonces, puedes hacer comidas fuera de casa, los helados, los refrescos, horarios más flexibles, puedes hacer un camping dentro de tu jardín, ¿no? Puedes invitar a amiguitos de tu hijo o hija a la casa, hay pijamadas, también hay viajes, hay muchos viajes también, ¿no? Que se invitan.
1: Hay muchos de paquetes.
0: Entre vecinos se pueden poner, ¿qué onda, vecinos? Hay que hacer un viaje a algún lugar cerca, un condado cerca de aquí, ¿no? No puedes regresar, ¿no?
1: Sí, la verdad es que sí hay varias ideas, ¿no? Que se pueden hacer. Y sobre todo porque con más amiguitos se antoja.
0: Sí, sí, sí.
1: Porque
0: sí.
1: Invitas a amigos.
0: Ojo, también hay que decir dentro de porque luego es un relajo, ¿no? Porque los niños comen de todo, evitan mucho dulce, mucho refresco, beban agua principalmente, se piensen los dientes, porque en las vacaciones, como andan de barloteo, se les olvida, ¿no? Hay que estar, compartir pues todos estos días, sobre todo utilizar un zapato cómodo, disfrutar de los días soleados, un corte de cabello, ¿por qué no? ¿No? Porque luego hace mucho calor, ¿no? Evitar las ampollas de los niños, porque los niños como están todo el tiempo con el mismo zapato, jugando y demás, en la arena, le puede provocar ampollas.
1: Todo hay que tomarlo en cuenta.
0: Todo, todo, todo. Y también, vea muy bien sus vacaciones, ¿a dónde va a apuntar la chancla?
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2: Seguimos en su Club Hit Latino. Gracias por ser parte de la comunicación y por supuesto de divertirnos. Hace rato hablábamos acerca de cuando un hombre dice necesito tiempo. Pero cuando una mujer dice necesito tiempo, ¿a qué se refiere? Pati decía que cuando un hombre dice necesito tiempo es porque ya tiene otra vieja, ¿no?
3: Sí, sí, porque como muchos, yo creo, la mayoría no tiene así como el valor de decir, ¿sabes qué? Mejor ya no te quiero, no quiero andar contigo, quiero andar con otro que ya me gustó más, ya se me antojó más.
2: Como que todavía te duele, ¿cómo se llamaba ese güey?
3: No, estoy compartiendo mis experiencias.
2: ¿Por qué te pidió tiempo?
3: Ah, pues porque iba a andar con otro.
2: Pero ¿cómo? Pero...
3: Así me dijo, literal, que quería tiempo. Yo estaba yo más chica.
2: ¿Y tú qué le dijiste?
3: Pues que le decía, pues como que le diga, y no, si le decía no, pues nomás te están avisando.
2: ¿Pero por qué dicen que no? Es que luego sí dicen que no, pero ¿por qué? Ahí sale la toxicidad, ¿no?
3: ¿De qué?
2: De que no, pero ¿por qué te vas? ¿Por qué te quieres?
3: Sí, no, por eso te digo, uno no dice ni sí ni no.
2: Hoy no le dijiste, okay. ¿Tienes otra?
3: No, porque no piensas eso.
2: ¿Ah, no?
3: Y hasta después me dijeron y yo, ¡ah! Y ya, pues se siente más gacho.
2: ¿Y él no te lo dijo después con el tiempo de que...?
3: No, ya después me buscó y sí se arrepintió, pero ya.
2: Porque
3: ya no.
2: Sí quería tiempo, ahí está. Bueno, a ver. No, ¿qué me estás diciendo?
3: Y vamos a hablar de otra cosa.
2: No, es lo mismo.
3: Pero,
2: hablando de las red flags.
3: Sí.
2: A ver. El güey, a ver, Pati.
3: Claro, pero después de que pasó, fíjate.
2: Pero iba a regresar.
3: No.
2: Pidió tiempo.
3: Sí regresó después de que anduvo como con otras dos, como que quería probar así varios sabores.
2: Para saber si tú eras la ideal.
3: Sáquese.
2: ¿Está mal?
3: Sáquese.
2: A ver, Patricia, ¿está mal?
3: Sí, porque él estaba conmigo primero, éramos novios.
2: Se dio cuenta que las otras no eran suficientes, no le daban lo que tú le dabas y por eso decidió regresar contigo.
3: A mí
2: por
3: no
2: eso te pidió tiempo.
3: Pero no me dijo, me hubiera dicho, ¿sabes qué? Quiero andar con otra fulana.
2: Pero a ver, si uno dice quiero tiempo, es porque quiero tiempo para conocer a otras personas. Si te digo quiero tiempo para conocer otras personas, ¿está válido o no es válido?
3: No es válido, porque
2: ¿por
3: entonces
2: qué?
3: Tú como pareja, pues no le gustas tanto. ¡Ay! ¿Has visto la película?
2: No,
3: ¿han visto? A él no le gustas tanto. No le llenas al 100.
2: ¿Pero cómo te lleva la película? ¿Le termina gustando o no? ¡Sí!
3: Pues sí, pero a él no le gustas tanto.
2: Pero sí regresó.
3: Bueno, pero...
2: ¿Ya vieron? Si les pide tiempo, denle tiempo de conocer otras mujeres.
3: Sáquense.
2: Sáquenlo. Con usted.
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1: Oigan, no sé si les ha pasado que están dormidos y luego de repente dice, te despiertas y te pasa lo que soñas y esto ya lo viví.
2: Ahorita me pasó con sus temas que saca.
1: ¿Qué te pasó?
2: Culebros, sus temas de qué estamos hablando, del tiempo, se me vino
1: de
2: un déjà vu.
1: Tiempo.
2: Se me vino así, es así que, los déjà vu, aquí, mira, aquí.
1: Yo creo que te si le hubieras dado la oportunidad, a lo mejor ya estarías casada con hijos, Si a lo mejor el brother hubiera regresado.
2: Sí. Yo creo que sí, pero
1: no. ¡Ah, sí!
2: Pues yo creo que sí, no sé.
1: Es que ya viste. Como dice la canción Luis Miguel, nos hizo falta tiempo para andar en una playa, para vivir un déjà vu. ¿Qué es un déjà vu, Patricia?
2: Un déjà vu.
1: ¿De dónde viene? Que
2: vamos a estudiar la palabra primero.
1: Déjà vu, déjà vu.
2: ¿Cómo viene? Proviene del francés.
1: Oh, déjà vu.
2: Y significa ya visto.
1: Ah, ya lo
2: vi. Déjà vu, ya visto.
1: Como los mensajes de tu ex en internet.
2: Así, mira, ya visto. Fíjate, es una sensación bien extraña. Tú la has sentido, todos la han sentido, porque es una sensación de que una situación que estás viviendo ya la habías experimentado antes, ¿sí? A pesar de saber con certeza que es algo completamente nuevo, por ejemplo, que vas caminando en una calle y es la primera vez que estás ahí, pero como que dices, como que ya había estado, ¿no te ha pasado?
1: Sí, claro que me ha pasado.
2: Es una cosa curiosa.
1: No, y cuando saludas a una persona y dices...
2: También.
1: No, ya lo conocí, dice, no, esta persona. No,
2: ¿será que es de otra vida o qué es eso?
1: No sé.
2: ¿Qué? Porque son cosas así como bien...
1: Pero
2: fuertes.
1: ¿Qué pasa en nuestro cerebro según la ciencia? ¿Hay una explicación científica acerca del déjà vu o no? O sea, nos lo sacamos de la oreja izquierda.
2: Según la ciencia, o por qué ocurre esto según la ciencia, señalan que no se trata de premoniciones ni de magia, sino de una pequeña confusión o falla en los sistemas de memoria de nuestro cerebro.
1: En la Matrix.
2: Específicamente en el lóbulo temporal y el hipocampo. O sea, algunas de las explicaciones es que es un error de clasificación temporal, porque el cerebro a veces clasifica erróneamente un evento actual como si fuera un recuerdo del pasado, en lugar de procesarlo como una experiencia nueva. Pero yo digo que sí, es algo que en otra vida que eras burro, ya habías pasado por ahí.
1: Está muy raro.
2: Y así, humano, pasaste otra vez por ahí.
1: La explicación de la ciencia está muy rara, está muy efímera, ¿no? O sea, como...
2: Yo prefiero irme por lo mágico y decir que tenemos otra vida... Que en otra vida fui serpiente y que por esa calle pasé yo siendo serpiente y ahorita siendo humana. Es algo muy loco, pero no sé, siento, o no sé, ¿o tú qué crees?
1: Y sigue siendo una serpiente, una víbora, Patricia.
2: Esa vuelve otra vida.
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1: Bueno, ya nos vamos, pero antes de irnos, les recordamos que nuevanews.com es el vínculo, es la página a la que usted se tiene que meter para conocer más acerca de los deportes, el espectáculo y, ¿por qué no?, acerca de la noticia internacional, local y nacional.
2: De todo, nuevanews.com, deportes. Hoy les hablamos de las 5 disciplinas que se van a aumentar en los Juegos Olímpicos de Los Ángeles 2028.
1: 2028, que volvió el cricket, ¿no? Volvió el béisbol, ¿no? De los que se hicieron nuevos es el tochito bandera, ¿no? El flag football.
2: Ese me da risa, el tochito.
1: Está bueno, ¿eh? La verdad es que está bien. Así que vamos a ver qué aparece con estos. El squash también regresó, ¿no? El cricket, el lacrosse también. Así que, bueno, pues, bien por esas disciplinas que están de regreso. También hablamos de la Comic Con, ¿no?
2: Así es, también las novedades que va a haber, por supuesto. Ya los personajes que se esperan. ¿De qué más hablamos? Ah, bueno, el tema de las grabadas íntimas.
1: La intimidad en el celular, ¿no? Sí. Que es una idea muy delgada, sobre todo en los jóvenes, ¿eh? Los jóvenes, como tienen el celular, se graban. Imagínate.
2: ¿Tú te grabas?
1: Yo grabarme con una cámara. En mis tiempos había las cámaras Betacam, ¿no? O las cámaras VHS. Imagínate poner la camarota, el tripié y, a ver, ponte, mamacita. Pues no se podía, ¿no? Y ahora ya con el celular es más fácil. Lo traes en la mano y haces tus
2: riesgo.
1: Dagas, ¿no? Pero bueno, así que eso platicamos el día de hoy. Nosotros ya nos vamos. Yo soy Mauro Hernández.
2: Yo soy Pati Sánchez. Síganos @maurazotv, @patisánchez _.
1: Eso fue Club Gil Latino. Pásela bien.
2: Buen fin de semana.
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1: Güey, ¿viste? Se dejó venir el rancho.
2: ¡Ay, pa' toro!

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2: Se graba híbrido en vivo. Esperemos les guste esta versión. Un corridazo que hay que dar en el gusto de la gente machín. Esperemos les guste. Ahí le va.

0: Ahí quedó híbrido en vivo, viejo.
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1: Y para todos los parranderos de corazón, ahí les va, compas. Es la original, ven de limón, de Salvador Lizardo.

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7: Y llegó la cumbia.

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1: Andamos mejor, viejón, de las composiciones. Saludos para compa Pablo y compa Privadas. Ahí le va.

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cuenta que agosto trae igual 5 fines de semana. ¿Qué cosa? Yo dije, ya no más fines de semana, 5 por mes. ¿Por qué? 1, 2, 3, 4, 5. Ay, Dios mío, bonito. Y este apenas es el tercero. ¿Qué cosa? ¿Qué sufrimiento el mío? ¿Cómo estamos, señores y señores? Bienvenidos y bienvenidas hoy a toda banda. Espero que estén muy bien, que se les esté pasando rico. ¿Andan festejando? ¿Qué están festejando? Los que cumplieron ellos miércoles, jueves, ya sé que son de carrera larga, ustedes se la vendieron desde ese día. El precumple, el cumple, el postcumple, el fin de semana. Ay, no, luego todo el mundo te quiere celebrar. Y ahí estamos. ¿Ah? Nomás inviten, no sean bocasolas, ¿da, Produ? Le caemos, Produ. Ay, no, no, no, mi Produ, tú no puedes hoy. Las botas, ¿para qué traes las botas? ¿Vas a ir al baile? Yeah. Ah, míralo nomás. Te vas a ir al baile, Produ. Y no me dijiste nada. Oh, está bien, así nos llevamos ya. Bueno, a mí sí, invítenme. A ver a quién llevo. Bienvenidos y bienvenidas, Produ Precioso. Ya estamos listos. Ya estamos aquí con todos ustedes. Yo soy Emi Paulina. Esto es a toda banda. Son 2 horas de música, 2 horas de banda, 2 horas de sabrosura. Vamos a llorar, pistear, cantar, bailar, de todo un poco. Con la buena música, básicamente. Aquí les voy a platicar alguna que otra cosilla interesante entre el chisme del espectáculo y hablar de la gente que casi no se nos da y otras cosas. Bienvenidos y bienvenidas, quédense con nosotros a toda banda. Comenzamos, danza la papacito. ¿Qué tiene?

las más pedidas de la semana. ¿Cuáles son las que han estado pidiendo? Igual aparece aquí la tuya de tus favoritas. Si no, avísenme. Si no está entre sus favoritas, o sea, entre la que siempre estás pidiendo ahí toda la semana en la radio, me dicen, no, ¿sabes qué? Te faltó tal canción, Emi. Nomás traigo 5, tampoco traigo muchas. Polvo Rosita, Lenin Ramírez, la andan pidiendo mucho. Que me maten las penas, Pancho Barraza apareció en el radar de nueva cuenta. Porque creo que ya había estado antes, ¿ah? Cada vez me gusta más Grupo Frontera y Alejandro Fernández, que va para arriba esa canción. Andamos ready, Los Tucanes de Tijuana. Ay, Los Tucanes, don Mario Quintero, un saludo, don Mario Quintero. Bien bueno anda don Mario, hombre, bien sencillo, señor, para dar las entrevistas. Me encanta, por eso están en la cima. Todo lo fue, Lenny Ramírez. Sigue rifando. Ay, mi Lenin. Ah, pero... ¿sabes qué? La de Dai Dai ya le anda bajando ahí los puestos también a Lenín Ramírez. Bueno, ahí están las canciones más solicitadas esta semanita. Vamos a ver si para la siguiente cambia la cosa. 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Vámonos con más y ya regresamos a Todo Anda. We'll be right back.

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1: Estamos de regreso, seguimos a toda banda. Mi produ, hoy el invitado es especial, Alfredo Olivas. Sí, señor, Alfredito en su momento, ahora es don Alfredo, antes era el patroncito. ¿Sabían ustedes que Alfredo Olivas tuvo un grupo cuando estaba chavillo? Lo primero que hizo fue formar un grupo y estuvo en Fonovisa, a los 16 años, junto con Regulo Caro, Tino Acosta y Alfredo Olivas formaron los Belicazos de Primera, así se llamaban. Ya luego se salió y dijo, no soy de acá. Se fue solista y armó lo suyo, ¿no? En el 2015 lanzó su primer álbum. Fue cuando pasó esto de la... cuando fue balaceado. Cuando tuvo ese problema allá en Chihuahua. De hecho, una canción de este álbum, El Privilegio, estuvo en el Billboard, en la categoría de música regional mexicana. Pero sí, ahí comenzaban ya estos problemas de los balazos en la vida de Alfredo Olivas, porque ha tenido varios episodios. Él, su papá que supuestamente iba él ahí también, su hermano, su familia, la esposa, el bebé, ahorita el primo, esta semana que un primo supuestamente de Alfredo Olivas fue baleado, también le quitaron la vida. Bueno, ha tenido mucho esta historia Alfredo Olivas, desafortunado, pero bueno, él como artista es increíble. Él de sus ídolos musicales están Michael Jackson, está The Weeknd, está Adele. Él siempre está tratando de moverse, su música norteña, entre el pop, el rock, el alternativo, le mete mucho de eso, por eso su música suena bastante, bastante interesante. Sus giras nacionales, giras internacionales, bueno, es un artista completo. Alfredo Olivas, hoy nuestro invitado especial, pero seguimos con más música. Mi produ, échemela que sigue a toda banda.
0: Pasa.

0: banda. ¿Ustedes se acuerdan de los Power Rangers?
1: Sí, pues cómo no.
0: Bueno, resulta, sucedía, acontece que ustedes saben, se grababan los episodios de los Power Rangers, pero bueno, como protección siempre usan dobles de acción, ¿verdad? Porque son ya sabes, muy de mucha acción ese tipo de programas eran. Bueno, uno de los dobles de acción, Hiroshi Ihara. ¡Ah, qué bonito! Trabajaba muy bueno, muy creativo y en los Power Rangers. Él participó en varios trabajos de ese tipo, en escenas de acción y todo eso. Pero les voy a contar otra historia. Ah, esto pasó en Japón hace unos días. Las cámaras de seguridad de varias casas en los últimos meses habían estado detectando a un hombre entraba en las casas con mucha condición física porque entraba sin ser detectado, entraba con rapidez, con escalando muros, ya saben, ¿no? Aprovechaba su capacidad física para entrar y salir de lugares con mucha precisión, pero pues me lo apañaron. Uno de estos días se atarantó, me lo agarró la policía de Japón y dijeron, a ver, ¿quién eres tú, papacito? Pues nada más y nada menos que el Hiroshi Ihara, ese doble de acción de los Power Rangers. Él era, aprovechando su agilidad y sus habilidades, dijo, pues no hay chamba. Escaseó la chamba, ¿qué hago? Ah, pues vamos a robar unas casitas. Ya está en el fresco bote, en la de cuadritos, viendo el sol una hora al día. ¡Ay, qué cosas! Por eso les digo, siempre el mundo está medio loco. Ahora es con más y ya regresamos a toda

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7: ¡Qué bonito es lo bonito! Y ya nos regreso contigo. Seguimos con más música a toda banda. Bueno, vamos a saludar a todos los que nos están escuchando en este momento. No, ya es hora de ustedes. A todas las frecuencias donde nos transmiten a toda banda. Gracias. Todas las ciudades hermosas donde nos sintonizan. Tú que estás escuchando en el trabajo, andas en el jale, te mando un abrazo. Andas en este momento en carretera. Andas en carretera, yo no sé, ¿vas para dónde vas? Te mando un saludo enorme. Si estás descansando en casa, también muchos saludos para ti. Gracias por estar muy pendientes. Ya saben que nos pueden escribir. 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Ahí te los encargo. Voy a seguir con música, mi produ. La que sigue, mi produ. Seguimos con más música a toda banda en este fin de semana. Échale. 24.

rolona. Sin evidencias de la banda MS. Ay, cómo sufría yo con esa canción. Porque es que habla del compa que llega ahí, que anda con otras y que le miente a la esposa. Pero ahora me estoy dando cuenta. Hay una frase que dice la canción y dice: y me cree lo que le digo a pesar de mentirle. Ay, ajá. Papito, ¿en serio crees que te creía y no te decía nada? Uy, no, ya no existe eso, mijo. Si la mujer ya no te reclama por nada, piénsenlo dos veces. Ahí rebúsquenle. ¿Por qué será que no les reclama nada ya? Nomás se los digo. Sin evidencia, es una canción de la banda MS que venía incluida en el álbum En Preparación, que se lanzó la canción en diciembre del 2009. ¿Qué andabas haciendo tú en diciembre del 2009? ¿Qué andabas por acá? ¿Estabas en la prepa? ¿Estabas en la secu? ¿Te andabas casando? No sé, solo tú lo sabes. Pero sí te voy a platicar qué sucedía en mi México lindo y querido en esos tiempos. El 16 de diciembre, por ejemplo, del 2009, la Marina Mexicana abatió a Arturo Beltrán Leiva durante un enfrentamiento armado en un complejo de apartamentos en Cuernavaca, Morelos. Y también, bueno, pues México cerró un 2009 muy golpeado, con bajas en el turismo, por la emergencia sanitaria del virus H1N1. ¿Se acuerdan de ese? Cierto. Bueno, en el mundo, ¿qué pasaba? Del 7 al 18 de diciembre se celebró la conferencia sobre el cambio climático de la ONU en Copenhague, Dinamarca, buscando un acuerdo global para la reducción de emisiones contaminantes. Uy, el 10 de diciembre también Barack Obama, presidente de los Estados Unidos, recibió el premio Nobel de la Paz en Oslo, Noruega. Y así, párenle de contar. Bueno, porque ya no tengo más tiempo, tengo que irme con más música y regresamos a toda banda. Papá,

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11: Vámonos, vámonos, vámonos con el chismecito caliente. Toca hablar de la gente. No, pero ¿sabes qué? Ese está bien. Ese está padre porque es una buena noticia para Los Ángeles Azules. Ustedes saben que Los Ángeles Azules son de nuestros grupos favoritos en el mundo mundial. Este famoso grupo de cumbia será homenajeado aquí en los Estados Unidos con una calle que va a llevar su nombre. ¿Cómo de que no? Esto será el 14 de septiembre en Los Ángeles, California. Recibirá el nombre de Los Ángeles Azules Square y estará ubicado en la intersección de Van Nuys Boulevard y Chase Street en Panorama City, en el Valle de San Fernando. Estará encabezada la ceremonia por Imelda Padilla, la concejala del Distrito 6 de Los Ángeles. Y bueno, pues esto va a ser como parte de los festejos o las actividades de del mes de la herencia latina hispana, que ya saben que se celebra en septiembre, octubre, y va a estar muy padre. Aparte de eso, van a recibir reconocimientos y obras de arte ahí los integrantes en este homenaje, los integrantes de Los Ángeles Azul. Está bien, muy bonito. Ahí les dejo el dato. Pero antes de irme con más música, déjame invitarte a que visites nuestra página nuevanews.com, nuestra página para que te enteres de la información más reciente y más relevante de inmigración, política, deportes, espectáculos, las promociones de tus programas favoritos, todo lo que está en tendencia está en nuevanews.com. 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Ahora sí, vámonos con más música y regresamos a

Oigan, aquí entre nos, ¿qué se ven haciendo en los próximos años? Digo, yo no sé cuántos años piensas vivir, pero les voy a platicar la historia de esta señora que ya trae 97 años a cuestas. Es que ya está complicado que lleguemos a esa edad, pensándolo bien. Pero doña Betty llegó a esa edad y sigue vivita y coleando, 97 años. Deja tú que doña Betty Bromash esté vivita y coleando los 97 años. ¿Sabes qué anda haciendo la doña? Resulta que ya en el, cuando ella tenía 87 años, descubrió algo que se llama windwalking, que es como un deporte extremo. Una vez, cuando tenía 87 años, ella vio un anuncio de televisión. Estaba anunciando una barra de chocolate y ahí en ese comercial aparecía una mujer sobre un avión. Y ojo, doña Betty tenía 87 años y dijo, yo quiero hacer eso. Así que empezó a practicar este windwalking y comenzó a subirse los aviones. Bueno, pues al grado de que desde esa fecha hasta ahora lo ha hecho 6 veces, si no estoy mal. Tanto que cuando ella tenía 93 años, rompió su primer récord Guinness hace 4 años. Y ahorita a los 97, rompió su propio récord Guinness como la mujer de mayor edad en practicar esta aventura extrema, windwalking. Como la, ay no, y espérate, en el, hace un año sufrió un derrame cerebral la doña. Es un vuelo que hizo hace unos días, duró 5 minutos, ella permaneció asegurada sobre el ala de un biplano mientras la aeronave realizaba distintas maniobras en el aire y la doña estaba ahí atada a la, ay, eso sí son cosas extremas. Ay, no puede ser, uno ya no quiere ni subirse a la rueda de la fortuna. Imagínate. Bueno, vámonos con más, ya regresamos a toda banda.

0: ¡Ándale!
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1: Donde anda toda mi gente de mi México lindo y querido. ¡Ay! Arriba ese ánimo. No me voy por estados porque luego se sienten, ¿eh? Pero vamos a hablar de las comidas. Comidas raras, pero son típicas en mi México lindo y querido. Que ay Dios, no tengo mucho tiempo. Se las voy a platicar y sé que me voy a quedar corto también. ¿Y saben qué? No he probado ninguna de las que les voy a decir. ¿Para qué les miento? Fíjate, las tostaditas de pata. Sé que existen en el centro de la República. ¡Ay! Que son una delicia. La tortillita así doradita, frita, con sus frijolitos ahí untados, sus trocitos de patitas, su lechuguita, chiles en escabeche, queso, crema, jitomate, ay, ay, ay, los conitos de frijol con queso, que son como si fueran tacos, pero no son tacos, son conitos, así los hacen ya. ¿Qué más? Los escamoles sí no los he comido, bueno, no he comido nada de eso, pues. No he tenido ni acceso a los escamoles, pero saludos para los que tienen la oportunidad, han tenido la oportunidad de probarlos, que son como los escamoles, son como huesillos de hormiga. Sí, ya sé, son raros, pero se comen y sí que son muy sabrosos. Los esquites tradicionales, esquites con patita de pollo, piquito de pollo. Sí, dice que son muy sabrosos, el puro colágeno. Tamales de iguana, arriba Chiapas. Sí, en Chiapas hay un pueblo que se llama Mazatán, que es la tierra de la iguana, que no he comido ni el mole de iguana ni el tamal de iguana. ¿Por qué? Porque el animalito es verde. Entonces nomás no. La torta de gelatina, no puede ser posible. Nunca lo había visto. ¿Saben qué me gusta que trae? La torta de gelatina es un bolillo que lo abren a la mitad, lo rellenan de gelatina y le ponen rompope encima. ¿No podemos así como el puro rompope? Dejen al lado la gelatina y el pan. ¡Vámonos, cama! Ya regresamos. Ya los probaron. Qué bueno, eres dichoso y dichosa. ¡Vámonos, cama! Ya regresamos a toda banda.

interesante, sé que el programa ya va a terminar. Nada más son 2 horas, oiga, pero bueno, disfrútenme. Disfruten lo que queda. Vámonos con el dato interesante. Ustedes sabían que Australia es más ancha que la Luna. Su diámetro de este a oeste es de casi 4.000 kilómetros exactamente. Y el de la Luna es de 3.400 kilómetros. Algún día les va a servir ese dato. Los dientes humanos no pueden regenerarse porque están cubiertos de esmalte, que no es tejido vivo. Por eso se perdió. Un guamazo y perdiste tu diente. Los conejos bebés se llaman gazapos. Las cabezas de la isla de Pascua tienen cuerpos, no me alburen. En la década de 2010, arqueólogos descubrieron torsos de hasta 10 metros. No es pura cabeza, tienen cuerpo. Bueno, ahora es con una invitación. 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Vámonos con más. ¿Les parece mi produ? Échame la que sigue a toda banda.

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17: Estamos de regreso y seguimos a toda banda. Nos vamos a poner serios. Quiero mandarle un abrazo enorme a mi gente de Venezuela, mis hermanos venezolanos, los hermanos colombianos también, que han sufrido y se han estado viendo muy difícil la situación en los últimos días por los sismos. En el caso de Venezuela, en la etapa de construcción de nueva cuenta, en el caso de Colombia, recientemente sufrieron este sismo y bueno, pues también están están pasando momentos muy difíciles, muy complicados. Les mandamos un abrazo enorme. Fíjense, varios artistas desde hace algunas semanas habían estado organizándose para realizar un evento a beneficio de Venezuela. De hecho, el evento se llamaba Unidos por Venezuela, pero resulta que le cambiaron el nombre justamente ahora por lo que sucedió en Colombia, y ahora se llama Unidos por los Nuestros. Es un concierto benéfico donde van a estar presentes varios artistas. Va a ser el 16 de agosto, va presencial, va a ser en el Casella Center en Miami y todo eso, pero es un concierto y teletón, porque la cosa es recibir donativos de parte del público. Van a estar Chayanne, Chino y Nacho, Gilbert Santa Rosa, Jay Wheeler, Mike Anthony, Olga Tañón, Ricardo Montaner. Son 30 artistas que van a estar presentándose en este concierto maratón, y bueno, van a estar recibiendo donativos, así que yo creo que es una buena oportunidad para aquellos que no han podido hacer algún tipo de donativo para apoyar a Venezuela o Colombia, hacerlo. Esta es la oportunidad. Va a ser transmitido por Univision, que es también quien está organizando y reuniendo a los artistas. Repito, se llama Unidos por los Nuestros. Será el 16 de agosto, para que estén pendientes de las fechas. Se lo quería comentar porque, bueno, pues es importante. ¡Vámonos con más y regresamos a toda banda!

Se nos acabó el negocio, pero antes de irme, ya saben, como es tradición, les voy a platicar las conmemoraciones de la próxima semana para que no nos agarren en curva, ¿ok? 17 de agosto, Día Mundial del Peatón. También el Día Internacional de la Enfermedad de Coats. El 18 de agosto, Día Mundial de la Prevención de Incendios Forestales. Día Internacional de la Arqueología. ¡Ay! El Día de Nunca Rendirse es el 18 de agosto. ¿Ok? Para que lo sepa. 19, Día Mundial de la Fotografía. 19, Día Mundial del Orangután. El orangután. El orangután. El 20 es el Día Mundial del Mosquito. Así, mira. Le aplaudo y listo. 21 de agosto, Día Internacional de Conmemoración y Homenaje a las Víctimas del Terrorismo. Y el 21 también, Día Mundial del Síndrome Dirk 1A. Ay, perdónenme, no lo sé pronunciar. Pero bueno, ahí están conmemoraciones de la próxima semana para que te lo sepas todo. Bueno, ya me voy, pásenla bien bonito. No encontré ahora las locuras. Es que siempre hay días medios locos que se festejan. Bueno, que se conmemoran. Y no hay, ¿verdad? Creo que no hay Día de las Patatas Fritas el 20 de agosto. ¿Aplica para la próxima semana? Ah, sí, patatas fritas. Bueno, ya voy, pásenla bien bonito, que tengan un excelente, maravilloso, increíble fin de semana, lo que resta este fin de semana. Yo soy Emi Paulina, mi produ precioso. Gracias, como siempre, es un placer estar contigo. Yeah. Ahora sí, ya pónganse las botas. ¡Vámonos, que aquí espantan! Ya regresamos la próxima semana con más música a toda banda. ¡Hasta la próxima! ¡Bye, bye!

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2: La auténtica líder, un gustazo de saludarles. Bienvenidos a esto que es Inolvidables en La Jefa 700 y también a través de Radio Éxito 24.com. De manera simultánea, por más de 7 años, estamos contigo al aire disfrutando de los más bellos recuerdos de nuestra música en español, siempre con lo mejor de los 70s, 80s y 90s. En contacto estamos a través de el WhatsApp de Inolvidables, que es el 2240-741-7793. 2240-741-7793. De esa manera, si quieres comunicarte conmigo, mensaje, saludos, si quieres solicitar algún tema musical durante las 2 horas de Inolvidables, ese es el número de WhatsApp de Inolvidables. Escúchanos en el www.lajefa700am.com, también en el www.radioexito24.com. Y a través de la señal de la Jefa 700, un saludo para nuestra gente de Maryland, Virginia, Washington, D.C., West Virginia y hasta Pensilvania, donde llega nuestra potente señal. Un saludo a cada uno de ustedes y, como cada sábado, bienvenidos a esto que es Inolvidables. Arrancamos con un super éxito, una canción que fue lanzada el 24 de abril del año 1981 por el cantante español Bertín Osborne. El tema formó parte de su disco debut titulado Amor Mediterráneo y se convirtió rápidamente en un gran éxito que impulsó su carrera musical en España y, por cierto, en toda América Latina. Aquí está Tú Solo Tú en esto que es Inolvidables. Bienvenido.

el año 1974, Sabu, oh, cuánto te amo, en esto que es Inolvidables. Y del año 1974 nos vamos hasta el año 1981. ¿Qué dice la historia? Que IBM lanzó al mercado la IBM PC modelo 5150, estableciendo así el estándar para la informática doméstica y de oficina. En resumen, era el nacimiento de la computadora personal. Eso ocurría en el año 1981. Y en la música, un artista que ocupaba los primeros lugares con esta bella canción. Oliendo a ti, Janet, en Inolvidables.

ellos son los iracundos. Va cayendo una lágrima en tu mejilla. Y de los iracundos, a Jorge Rigó con esta preciosa canción que lleva por título Sola, del año 1985. Escuchas, inolvidable.

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Ella es Rocío Jurado y el éxito Muera el Amor. La canción que vamos a escuchar a continuación fue lanzada en junio del año 1970 y fue uno de los primeros sencillos claves en la carrera del gran Nino Bravo. Con el sello de Fonogram Polydor, con un estilo pop dinámico y rápido que recordaba al de Tom Jones, el tema consolidó su transición hacia lo que fue el estrellato antes de la publicación de su icónico álbum debut. Así que a continuación vamos a escuchar del año 1970 en la voz del gran Nino Bravo la canción Tú cambiarás, porque la buena música nunca pasa de moda. Inolvidables.

0: 1976, el éxito Secretaria y la voz de Mocedades. Porque la buena música nunca pasa de moda. Y nosotros nos encargamos de ello cada sábado aquí en La Jefa 700 AM. Escúchanos en el www.lajefa700am.com, también en el www.radioexito24.com. Te recuerdo que el WhatsApp de Inolvidables siempre está activo si quieres comunicarte conmigo. El WhatsApp de Inolvidables es el 240-741-7793. 240-741-7793. 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

La cantante Marlene, cantante venezolana, la canción Ámame del año 1982. Y de una artista venezolana seguimos con un artista venezolano. Nos vamos hasta el año 1974. En ese entonces, Alemania Occidental ganaba el torneo de fútbol al vencer a Países Bajos en la final de la Copa del Mundo, con el debut oficial del torneo actual de la FIFA, año 1974. Y en la música, el grande, el Puma, José Luis Rodríguez, con esta canción era el número uno en las radios. Silencio. Esto es Inolvidables.

0: Del álbum Fiebre de Amor, año 1985, se desprende este tema musical de Luis Miguel. Sin ti, por ti, lo escuchas y lo disfrutas en Inolvidables. 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No se aparte nadie, porque en breve regreso con mucho más de esto que es Inolvidables.
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2: Así es, Sergio Urriola, para acompañarte en una hora más de esto que es inolvidable, en La Jefa 700, la auténtica líder. Pero también a través de Radio Éxito 24.com con esto que es inolvidable. Arrancando la segunda hora con la gran Rocío Dúrcal junto al gran Juan Gabriel y el éxito Déjame Vivir. www.lajefa700am.com, ahí te puedes conectar y nos puedes escuchar en cualquier parte. 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De igual manera nos puedes escuchar y también puedes descargar gratis la aplicación de Radio Éxito 24. No hay excusas para seguir disfrutando y escuchando de la buena música del recuerdo todos los sábados con esto que es Inolvidables. Seguimos, año 1980, y un gran artista mexicano conquistaba América Latina, es España y el mundo entero. De ahí se desprende del año 1980 este tremendo éxito, este terco corazón. Emmanuel, en esto que es Inolvidables. Bienvenidos y bienvenidas a nuestra segunda hora.

Año 1980, Ángela Carrasco y el éxito Ahora o Nunca. Seguimos con la buena música en Inolvidables y nos vamos hasta el año 1972. Como Violetas, cuyo título en italiano es Come le Viole, es una famosa balada romántica lanzada precisamente en el año 1972 por el aclamado cantautor italiano Nicola Di Bari. Según dice la historia, debido a la enorme popularidad del artista en España y en Latinoamérica, el tema fue adaptado precisamente al español, consolidándose como un himno de la balada inmortal de la época. Hoy recordamos al gran Nicola Di Bari con el éxito Como Violetas en esto que es Inolvidables.

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0: Amanda Miguel, hagamos un trato. Esa es la música de Inolvidables que te acompaña cada sábado de 11 de la mañana a 1 de la tarde, más de 7 años que estamos al aire disfrutando de los más bellos recuerdos de nuestra música en español con lo mejor de los 70s, 80s y 90s en esto que es Inolvidables. 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

0: Ella es Ana Belén y el éxito Vuelo Blanco de Gaviota en esto que es inolvidable, es la jefa 700 AM, la auténtica líder, y también a través de Radio Éxito 24.com. Disfrutando de grandes éxitos de los 70s, 80s y 90s, como cada sábado. Con esto que es inolvidable. 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

es Vicky Cari, el éxito total, una canción que data del año 1981 y que nosotros escuchamos y disfrutamos en esto que es Inolvidables. La canción que vamos a escuchar a continuación fue lanzada en el año 1991. Y esta canción es una balada romántica que nació de la vida real. Este tema está inspirado en la esposa de este artista, a quien conoció en un restaurante chino durante un evento musical. Dice que se conocieron en ese restaurante chino y continuaron viéndose en ese mismo restaurante porque sentían que ahí nadie entendía lo que ellos hablaban, lo que creó un espacio íntimo y privado para su cortejo. Bueno, luego con el tiempo se convirtió en la esposa de este gran artista. Estamos hablando del gran Álvaro Torres. Y la canción Nada se compara contigo, del año 1991, que hoy vamos a escuchar y a disfrutar en esto que es

0: Ella es Manuela Torres. Acéptame como soy en esto que es inolvidable. Es aquí la Jefa 700 y también a través de Radio Éxito 24.com. 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Muy bien, me tengo que ir. Que tengan un resto de día feliz. Que tengan un fin de semana espectacular. Y por supuesto, nos volveremos a encontrar, si Dios así lo quiere, el próximo sábado a partir de las 11 de la mañana aquí en Radio Éxito 24.com y también a través de Radio Éxito 24.com y también a través de La Jefa 700 AM, la auténtica líder. Que tengan un resto de día feliz. Será hasta la próxima. Chao, chao.
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y señores, bienvenidos al Top Regional. ¿Cómo estamos, mi raza? Mixel Montoya ya anda aquí. Ya llegué, mi gente bonita. Soy la China y estoy listo para acompañarlo en este fin de semana bien sabroso. Fin de semana movido, fin de semana para gozar. Quédese con nosotros que ya estamos listos para escuchar las mejores 20 canciones. Las mejores rolitas del regional mexicano, los corridos, la banda, el norteño. Mire, lo que a usted le gusta, lo que a usted le encanta poner en las fiestas, pero sobre todo esta música que ahorita está sonando por todas partes. Así que hoy vamos a escuchar estas hermosas canciones, canciones llegadoras que llegan directo al corazón. Quédese con nosotros que este fin de semana se hizo para gozar, para pasarla bien, claro que sí, ya sabe usted. Quédese en esta programación porque recuerda que tú puedes votar por tu canción favorita. Tú decides cuál es esta canción que se mantiene en la posición número 20, cuál va escalando, llega a la 15, a la 10, a la 8, a la 5 y hasta la número 1. Tú tienes la decisión en tus manos, la decisión. Tú decides cuál es esta canción que todos tienen que escuchar. ¡Qué gusto poder acompañarlos, mi gente bonita, mi raza! Que en este momento nos escucha manejando, trabajando, descansando a gusto en la casita o echándose este cafecito o su bebida favorita mientras escucha a todo volumen nuestra programación. Se va a poner bueno, mi gente. Traigo por acá chismecito del bueno. Traigo actualizaciones en deportes. Traigo lo que está pasando con los artistas y mucho más. Quédese con nosotros. Prepárense porque arranqueamos con puro sentimiento del bueno. Esto es el Top Regional. Y en la posición número 20 llega Javi con esto que es Dosis. ¡Vámonos!

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1: Y regresamos, mi raza. Gracias por estar con nosotros. Este fin de semana, como te digo, está muy bueno. Está perfecto para pasarla bien. Mira, es fin de semana, aparte es quincena. Estamos escuchando buena música. ¿Qué más queremos? Ahora sí, ¿qué más quieres, bebé? Lo que pida usted, yo se lo traigo. Fin de semana a través del Top Regional. Quédese con nosotros, que ya sabe que se disfrutan aquí los grandes éxitos. Acabas de escuchar por aquí a la canción que se va a mantener con nosotros en la posición número 19. Esa rolita es El Culpable de El Fantasma. Empezamos por acá potentes, empezamos fuertes, amigos. Oigan, y seguimos por acá con más noticias. Y es que quiero platicarles que Cristian Nodal tiene muy pocos días, ahora sí que está contrarreloj, para no perder la marca de El Forajido. ¿Qué está pasando con Cristian Nodal? A ver, vamos a hablar otra vez acerca de él, porque ya sabemos que cada fin de semana nos hay nuevas noticias. Cuando no es de su pareja, es de su familia, y ahora pues estamos hablando especialmente de su nombre. Ya ven que había tenido unos problemillas ahí con el nombre de Cristian Nodal, se lo cambió como El Forajido en redes sociales. Bueno, te voy a traer todo el chismecito, te voy a explicar muy bien qué está sucediendo. Pues resulta que Cristian Nodal tiene hasta septiembre de este año para responder, amigos, ante el Instituto Mexicano de la Propiedad Industrial y evitar que sea cancelada su solicitud para registrar la marca El Forajido. Así como lo escuchan, este organismo detectó, amigos, que existen tres marcas con denominaciones, muy similares, y obviamente pues esto le notificaron al cantante sobre este impedimento, amigos. Obviamente pues es impedimento legal, y entre los antecedentes se encuentra Grupo Forajido, una agrupación, fíjate, que tiene más de 3 décadas de trayectoria. Imagínate que ahora llegue alguien a quitarles el nombre tal cual. No es El Forajido, pero pues es casi igual, oigan, es Grupo Forajido. Obviamente ellos presentaron una oposición formal a

está sobre la mesa este tema, amigos. Recordemos que todo empezó después de que el nombre Christian Nodal fuera registrado totalmente por su padre, Jaime González, quien renovó la titularidad en enero de 2026 y llegará hasta 2036. 10 años, amigos. El propio cantante ha hablado públicamente sobre esta situación. Christian Nodal, de hecho, en un concierto en Querétaro, dijo lo siguiente: mi imagen no es mía, mi nombre no es mío, ni mi música es mía, pero mi corazón y mi voz siempre van a ser de ustedes. Después de unos días fue cuando tuvimos este cambio en sus redes sociales. Cambió su foto de perfil y hasta le añadió ahí el forajido en su biografía para que nadie le gane, dice. Ahora es mi momento. A ver, la gente ya lo conoce como Christian Nodal, no es necesario que se cambie el nombre, pero pues sabemos que no es tan fácil. Estaremos atentos a esto, mi raza. Ay, no, mucho chismecito alrededor de Christian Nodal, ya sabe usted que siempre así, aquí andamos hablando de él. Bueno, nosotros no, pues es lo que se sabe nomás. ¿Qué te parece si nos vamos con más música? Mi raza, escuchamos el Top Regional con Mixel Montoya, es canción número 18, Luis Alfonso y Grupo Firme, con esto que es Que Te Quieran Bonito.

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se queda con nosotros en este bonito fin de semana. Estamos por acá bien prendidos, bien dispuestos para escuchar buenas rolitas. Ya lo sabe, quédese con nosotros que la seguimos pasando muy bien, mi gente hermosa. Quiero que siga usted por acá dándole play a los grandes éxitos. No se desconecte que tenemos por acá mucho chismecito del bueno. Y es momento de hablar de la historia de las agrupaciones y de los artistas. Hoy quiero que hablemos de un grupo muy importante. Vamos a hablar de un grupo que tiene 33 años de trayectoria. Imagínate nada más lo que han vivido en estas más de 3 décadas. Muchas historias, mucha evolución, muchos grandes éxitos. Estamos hablando de nada más y nada menos que Grupo Pesado, mi gente. ¿Cuántos aman a esta agrupación? ¿Te gustan las canciones de Grupo Pesado? Son las que llegan, ¿verdad? Las que duelen, claro que sí. Vamos a hablar acerca de los inicios y de la trayectoria de Grupo Pesado, porque ellos nacieron en 1993, así se creó esa agrupación, Grupo Pesado, en Monterrey, Nuevo León, amigos. Fundado por Beto Zapata y Pepe Elizondo, y desde sus primeros discos apostaron, mi raza, por un sonido norteño mucho más romántico, ya lo sabe usted, muy diferente de las otras agrupaciones enfocadas principalmente en los corridos, pues ellos dicen, vamos a hacer algo diferente. Vámonos por lo romántico, dicen. En 1994 sale su álbum Ayúdame a Olvidar, amigos, que con esto comenzaron a darles reconocimiento. Pero específicamente fue con Eso Me Gusta en 1995, cuando lograron consolidarse tanto en México y en Estados Unidos gracias al éxito de varios de sus sencillos, oigan. Pesado convirtió las canciones de desamor en su sello. Cuando hablamos de despecho, obviamente tenemos que pensar en Grupo Pesado, mi raza. Por ejemplo, temas como Mi Promesa, Te Quiero, Te Amo y Ojalá Que Te Mueras. Ay, vámonos. Son los buenos, ¿verdad? Son los clásicos. Pues estos se volvieron en estos inolvidables del regional mexicano, amigos. Mientras el género era dominado por historias de corridos, Grupo Pesado no le tuvo miedo a ser diferente, amigos. A marcar la tendencia haciendo algo arriesgado. Irse por lo romántico, como te comparto. Esta agrupación, amigos, ha ganado 4 Latin Grammys, un logro que los coloca entre los grupos más reconocidos del género. Fue en 2009 cuando lanzaron Desde la Cantina, ¿lo recuerdan? Un disco en vivo con colaboraciones de grandes artistas del regional mexicano. Un proyecto muy exitoso que tuvo una segunda edición, oigan. Y de hecho, a ver, les cuento, marcó tendencia para otras agrupaciones. Ya los estaban volteando a ver, estaban bien atentos como, ¿qué está pasando con Grupo Pesado? ¿Por qué les va muy bien? ¿Qué andan haciendo que nosotros también queremos lograrlo? Pues bueno, a diferencia de muchos otros grupos de su generación, ha mantenido una carrera ininterrumpida, amigos, con grandes giras tanto en México y Estados Unidos y obviamente una producción musical que continúa durante más de 3 décadas. Pesado sigue haciendo grandes éxitos, amigos. En los últimos años ha lanzado álbumes como Estas Se Acompañan con Cerveza, Frente a Frente y Entre Besos y Heridas. 33 años después, mi raza, Grupo Pesado sigue siendo uno de los grandes referentes del norteño. Y se sabe, ¿eh? Por algo siguen aquí con nosotros y seguimos disfrutando de sus grandes éxitos. Su historia se ha construido con constancia, con premios, con giras internacionales y canciones que siguen formando parte del repertorio del regional mexicano. A ver, mi raza, si hablamos de buenas canciones del regional, del norteño, obviamente tenemos que hablar de Grupo Pesado. ¿Cuál es tu favorita de este grupo? Quiero leerte a través de redes sociales. ¡Vámonos, mi raza, con más del Top Regional! Mixel Montoya está al aire.

es el Top Regional. Súbale, que esas me gustan. Esas son las buenas, oigan. Gracias por estar con nosotros. Mixel Montoya está al aire y acabas de escuchar la canción número 16. Esto es Los Dos Carnales con Me Derrito. ¡Qué bonita canción, amigos! Gracias por estar con nosotros a través del top más prendido, más solicitado de la radio. Es momento de seguir por acá con recomendaciones, oigan. A ustedes les encanta siempre traer el chismecito por acá. Yo sé lo que les gusta. 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Soy la China Mixel Montoya y llegan los grandes éxitos. Esto es Te Dije, del Coyote y Banda Tierra Santa.

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12: ¡Mi raza bonita! ¡Mi raza trabajadora! ¡Mi raza latina que hoy escucha el top regional! Quédese con nosotros que seguimos disfrutando de grandes éxitos. Y bueno, si hablamos de grandes éxitos, obviamente tenemos que hablar de esas personas que hacen estos éxitos. Y algo que a mí me impresiona muchísimo, amigos, que yo no me voy a cansar de decirles, es este gran talento que tienen los artistas para poder componer canciones. Se escucha muy fácil, oigan, pero qué reto es poder hacer canciones que lleguen. Canciones que dejen huella y que se queden con nosotros para siempre. Pues bueno, una persona que sí lo ha logrado hacer, y ya lo hemos dicho en diferentes programas, es Espinoza Paz, amigos. ¿Cuántas canciones no hemos escuchado de él? A ver, no solamente que él cante, sino también que ahora pues le vende a otras agrupaciones o a otros artistas. ¿A ti te impresionaría la cantidad de canciones que Espinoza Paz ha compuesto? De hecho, una vez dijo que son miles de canciones, que ya ni siquiera tiene la cuenta de todas las que ha escrito. Pues bueno, ¿tú sabes cómo le fue a Espinoza Paz hace algunos años cuando intentó entrar en un reality show de música, un reality show muy conocido a nivel internacional, de una televisora muy famosa. Él fue al casting de esta, de este reality show, fue con su guitarra y una canción escrita por él mismo, y él dice, estaba bien nervioso que me equivoqué con los tonos. No había terminado de cantar cuando me callan y dicen, el que sigue. Hombre, imagínate lo que sintió Espinoza Paz. Era su sueño. Era la oportunidad perfecta que Espinoza Paz tenía para dar a conocer su talento, para que la gente lo escuchara en la televisión y en todo el mundo, oigan. No solamente en México, sino que en todas partes. Dice, todavía yo no tenía un estilo, dice, no tenía una fórmula. No tenía ni siquiera aporte, me faltaba mucho por aprender. Pero cuando salí de ese casting, le entregué mi papel a uno de los encargados y le dije, el siguiente famoso de México voy a ser yo. ¿Qué tal con esto, amigos? Se me pone la piel así de gallina, la piel chinita, por eso que acabo de enterarme yo, porque no sabía, fíjate, primero no sabía que Espinoza Paz había hecho casting para este programa tan famoso de música, donde cada fin de semana están cantando una nueva canción, donde se les da clases, yo creo que ya te puedes imaginar de qué programa te estoy hablando. Pues bueno, no lo aceptaron, fíjate. Y días después, apareció en la portada del periódico, sentado con su guitarra, esperando su turno. Y sí, Espinoza Paz dice, a veces un no, no significa que tu historia termine. Significa que todavía tienes que construirla. ¡Vámonos! Para toda mi raza que en este momento acaba de ser rechazado en alguna oportunidad laboral, en una oportunidad para alcanzar sus sueños y le dijeron que no, le cerraron la puerta en la cara, pues aquí tienes un ejemplo de resiliencia, un ejemplo de que los sueños sí se pueden cumplir. A ver, a lo mejor y no en la primera oportunidad que te llegue, no a lo mejor al primer intento que tengas. Como te digo, Espinoza Paz alcanzó sus sueños, pero no la primera. Le luchó, le echó muchas ganas y no dejó de trabajar, y obviamente lo demás es historia, ya conocemos lo que siguió para Espinoza Paz. Impresionante. ¿Ya sabías esto? ¡Vámonos! ¡Vámonos con más música, mi raza! Seguimos escuchando el Top Regional con Mixel Montoya. Llega Calle 24 y Fuerza Régida. Esto es Noche Perfecta, canción número 14.
7: Número 14.

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1: ¡Qué rolón acabas de escuchar a través del Top Regional! ¡Mi raza bonita! Siga con nosotros disfrutando de grandes éxitos. La China ya está al aire, ¿eh? Los invito a que sigan con nosotros disfrutando de este fin de semana y también disfrutando de los deportes. El análisis deportivo llega con la China y te traigo todos los detalles. Y es que si mi raza la espera, está por terminar. La Liga MX 2026 reanudará el torneo Apertura después de la pausa en su calendario para disputar la primera fase de la Leagues Cup. Y bueno, los aficionados mexicanos que viven en Estados Unidos tendrán nuevamente un fin de semana cargado de fútbol, mi raza. Para todos ustedes que aman ese deporte, atentos porque aquí se vienen las nuevas noticias de este deporte. Recordemos que la Apertura 2026 había quedado detenido después de la jornada 3, mientras los 18 clubes mexicanos participaban en la competencia internacional frente a equipos de la MLS. La Leagues Cup implementó para esta edición un formato que reduce considerablemente la interrupción de las ligas domésticas. Recordemos que su fase 1 se disputa del 4 al 13 de agosto con 54 enfrentamientos entre los clubes de México y Estados Unidos, y cada equipo pues jugó 3 partidos contra rivales de la otra liga. Y en la Apertura 2026, mi raza, de la Liga MX ya otra vez vuelve a su programación habitual. Se está reanudando el sábado 15 de agosto con la jornada 4, apenas 2 días después de concluir la primera etapa de la Liga Cup. La fase regular del campeonato mexicano había comenzado el 16 de julio, recordemos, y está programada para extenderse hasta el 22 de noviembre. La jornada 4 se va a repartir durante 3 días y permitirá que los clubes vuelvan a concentrarse en la lucha por posiciones dentro de la tabla. Para toda mi raza aficionada que ama el fútbol, pues consulten en plataformas oficiales de cada club la programación, también los horarios y todo esto, donde pueden ver cada uno de estos encuentros para que no se pierdan la pasión del fútbol, para que lo sigan viviendo ¿cómo se debe, mi raza? Un fin de semana viendo fútbol, ¿qué tal? Vamos a pasarla rico, claro que sí. Eso es lo que se sabe hasta el momento. Soy Mixel Montoya con los deportes y también con buena música. Vámonos por acá con más del Top Regional, mi raza. Vámonos con esto que es Yo No Dije, de Espinoza Paz y La Fiera. Canción número 12. ¡Vámonos!

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regional con la China. Ya está sonando, mi raza. Recuerda que tú tienes la oportunidad por acá, la decisión de qué canción se escucha al aire. ¿Qué es lo que quieres escuchar? Comunícate con nosotros a través de redes sociales, Facebook, Instagram y TikTok, mi raza. Me encuentran como Mixel Montoya. Y es muy bonito para mí poder quedarme con ustedes, pasarla bien sabroso en el top regional. Y también tengo nuevas noticias. Quédense, porque ¿qué creen? Tenemos actualizaciones, lo que está pasando con la arrolladora Banda El Limón. Se nos va alguien, amigos. Aquí les traigo todo el chismecito. Hay cambios en una de las agrupaciones más queridas del regional mexicano, amigos, y es que Salvador Arzate, quien durante casi 6 años le dio potencia al sonido de la arrolladora Banda El Limón desde la tambora, ¿qué creen, mi raza? Se ha despedido. Se hizo oficial esa despedida para emprender nuevos proyectos profesionales. El músico ha compartido unas emotivas palabras dedicadas a todos sus compañeros, a los ingenieros, al staff y especialmente al señor René Camacho y Fernando Camacho por confiar en su talento. Y bueno, Salvador dice lo siguiente: aquí crecí como músico, dice, y como persona. Viví momentos que se quedarán para siempre en mi corazón. Salvador aclaró que no es un adiós definitivo, sino un hasta pronto, pues está iniciando en este momento una etapa llena de ilusión y de nuevos retos personales y profesionales, claro, también, ¿verdad? Desde aquí, amigos, desde el Top Regional, le deseamos lo mejor, el mayor de sus éxitos en sus próximos proyectos. A ver, ¿tú recuerdas la etapa de Salvador en La Arrolladora? A ver, ¿lo recuerdas? ¿Cuál sea ahora el nuevo integrante? ¿Cuál será el nuevo integrante de La Arrolladora Banda El Limón, amigos? Ya me tocó ver por ahí este comunicado, este mensaje que dio Salvador a través de sus redes sociales, donde dice: se llegó el momento de concluir mi paso por la banda de mis sueños, dice La Arrolladora Banda El Limón. Muchos sentimientos encontrados, pero feliz, dice, porque aquí crecí, dice, como músico y como persona. Viví momentos inolvidables. Y agradece a cada persona que lo apoyó en ese momento y aclara que no es un adiós definitivo, sino que un hasta pronto, porque se vienen cositas, como dicen por ahí, cositas buenas para él. Y claramente, pues estaremos atentos de su camino. ¿Cuál será el nuevo paso de Salvador? Estaremos atentos de esto. ¡Mi raza! Gracias por darle play a los grandes éxitos a través del Top Regional. ¿Qué te parece si ahora nos vamos con otra rolita? Se está poniendo bueno, ¿verdad? Este fin de semana, mi raza, se hizo para disfrutarse, amigos. ¿Qué plan en esta quincenita? ¿A dónde nos vamos? ¿Para dónde apunta la chancla? ¿Qué te parece si nos vamos con buena música? ¿Empezamos por eso? ¿Te parece? Vámonos por acá con más rolitas llegadoras. Esto es La Clica de los Dos de Tamaulipas, canción número 11, a través del Top Regional. ¡Vámonos! ¡Vámonos!

raza trabajadora, mi raza que hoy también está descansando, porque también se vale fin de semana de relajarnos, ¿por qué no? Gracias por estar con nosotros, esto es el Top Regional con Mixel Montoya y le damos play a los grandes éxitos. Recuerda que aquí escuchas lo mejor de el regional, lo mejor de los corridos, estas canciones norteñas que llegan directo a nuestro corazón y que juntos, juntos las escuchamos y las cantamos con tanto sentimiento, mi raza. Las mejores 20 canciones ya están sonando al aire, como lo que acabas de escuchar en este momento de la arrolladora Van de Limón. Esto era Si las miradas mataran, rolita número 10. Oigan, todavía no nos queda mucho por disfrutar en este bonito fin de semana, en este Top Regional. Recuerda que tú puedes votar por tu canción favorita. Te voy a estar esperando, ¿eh? Estoy esperando tu mensajito por acá. A través de redes sociales, Mixel Montoya, me encuentras en Facebook, Instagram y TikTok. Y tenemos más noticias, amigos, porque vamos a hablar de la madre de todas las bandas. Así es. ¿De quién crees que estoy hablando? ¿Ya te puedes hacer una idea? Estamos hablando del legado de la banda de El Recodo.

cerca de la banda El Recodo, sus inicios, pueda ver así en vivo y en directo estas reliquias de la agrupación. Imagínate nada más la experiencia de las personas que pueden ir a verlo. Con esto, la banda El Recodo, amigos, está haciendo historia una vez más en este gran museo de los Grammys en Los Ángeles, amigos. Siendo así, la primera agrupación mexicana en exhibir diversos artículos en este museo. Dicen que esta muestra estará en exhibición hasta el mes de octubre. ¿Qué tal? ¿Ya vieron fotos? ¿Ya vieron videos de esta exhibición? ¿Qué tal con esto? Me pongo muy feliz, amigos. ¡Qué bonito, amigos! Porque claramente es una agrupación, pues obviamente digna de admirarse, de poderle aplaudir tantos años de trayectoria. ¡Qué bonito que se pueda hacer a través de este gran reconocimiento, siendo parte de uno de los museos más famosos, señoras y señores! Si ustedes van, ahí me mandan foto, mi raza. Quiero saber, quiero que me presuman, quiero que me dé FOMO si ustedes van para disfrutar de esta gran exhibición. Y pues bueno, mi raza, yo quiero invitarlos a que sigan con nosotros dándole play a los grandes éxitos del top regional. ¡Vámonos! ¡Vámonos por acá con Ojitos Bellos! Canción número 9, esto es de Grupo Frontera. ¡Vámonos!

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soy Michelle Montoya y nos ponemos a bailar. ¡Vámonos! Nos ponemos a bailar y a disfrutar este bonito fin de semana con todo por acá, todo el ambiente, toda la buena vibra. Este es el conteo del top regional, las canciones más sonadas, las canciones que todo el mundo quiere escuchar en este momento. Tú dime por acá, ¿cuál es esta canción que no puede faltar en el top regional? ¿Cuál es esta que te trae bien dolido? Esta rolita que sí o sí tiene que estar presente en las 20 mejores canciones de este fin de semana. Voy a estarte escuchando, leyendo, voy a leerte por acá a través de redes sociales, pide tu canción favorita, dedica esa rolita llegadora o simplemente dime qué artista la anda rompiendo en este momento. Ya sabes, banda, norteño, corridos, todo lo que tú quieres escuchar del top regional, lo vas a disfrutar aquí, puro sentimiento mexicano del bueno, mi raza. Y además, vamos a estar mandando saluditos al aire para toda mi raza latina que en este momento se conecta desde su casa, desde el trabajo, desde el tráfico. Donde sea que te encuentres, la música mexicana llega hasta ti. Ya lo sabe mi raza, mi familia hermosa, mi gente latina. Quiero leerte, quiero que seas parte de este fin de semana movido. Ya te di que voy a estar mandando saluditos por acá, saluditos personalizados, si estás cumpliendo años, si estás festejando algo especial o simplemente quieres pasarla bien, por allá lo espero. Por allá tenemos una cita a redes sociales, Facebook, Instagram y TikTok. ¿Qué te parece si ahora escuchamos al original Van de Limón? Eso se va a poner bueno, ¿eh? Esto es Aquí Es, canción número 7, esto es El Top Regional con La China. ¡Auch!

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1: Yo no puedo dejar de escuchar esta rolita, mi gente. Esto es el Top Regional con Mixel Montoya y acaban de escuchar Osadía con Edén Muñoz y Cristian Castro. Vámonos con más rolitas, rolitas llegadoras a través del Top Regional, señoras y señores. Esto es Hasta Nuevo Aviso, Cornelio Vega y su dinastía, canción número 5 aquí en el Top Regional.

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Excel Montoya, estamos juntos disfrutando del Top Regional. Siga con nosotros, le damos play a los grandes éxitos y también tengo muy buenas recomendaciones, así que quédese porque en este momento quiero compartirles algo que a mí me funciona muchísimo para estar entretenida, informada y ser la primera en conocer todo lo que está pasando alrededor del mundo. 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Y mi raza sabe lo que es bueno, por eso en este momento nos vamos con más del Top Regional. Esto es canción número 3, Para que ya no duela, de nada más y nada menos que de duelo. ¡Vámonos!

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1: Y mi raza, ya es momento de despedirme, mi gente. Ya me voy, qué rápido, ¿verdad? Qué rápido se me fue el tiempo, como dicen por ahí, cuando uno disfruta tanto lo que hace ni se da cuenta del tiempo, ni del día, ni de nada. Aquí venimos a gozarla y yo sí sé muy bien cómo gozar, así que lo disfruté tanto, espero que tú también. Y que este fin de semana siga sonando muy bien, oye, que se siga disfrutando como se debe, claro que sí. Te mando un fuerte abrazo, espero que este fin de semana comas bien sabroso, que sigas gozando tanto como yo. Yo soy Mixel Montoya, la China, que tenga excelente fin de semana. ¡Vámonos!
0: La posición más importante.

0: 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Gracias por acompañarnos en este recorrido por los mejores temas del momento. No olvides sintonizarnos la próxima semana para descubrir quién se lleva el primer lugar. ¡Hasta la próxima!
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agosto trae igual 5 fines de semana. ¿Qué cosa? Yo dije, ya no más fines de semana, 5 por mes. ¿Por qué? 1, 2, 3, 4, 5. Ay, Dios mío, bonito. Y este apenas es el tercero. ¿Qué cosa? ¿Qué sufrimiento el mío? ¿Cómo estamos, señores y señores? Bienvenidos y bienvenidas hoy a toda banda. Espero que estén muy bien, que se les esté pasando rico. ¿Andan festejando? ¿Qué están festejando? Los que cumplieron un miércoles, jueves, ya sé que son de carrera larga, ustedes se la vendieron desde ese día. El precumple, el cumple, el postcumple, el fin de semana. Ay, no, luego todo el mundo te quiere celebrar. Y ahí estamos. Nomás inviten, no sean bocasolas, ¿da, Produ? Le caemos, Produ. Ay, no, no, no, mi Produ, tú no puedes hoy. Las botas, ¿para qué traes las botas? ¿Vas a ir al baile? Yeah. Ah, míralo nomás. Te vas a ir al baile, Produ. Y no me dijiste nada. Oh, está bien, así nos llevamos ya. Bueno, a mí sí, invítenme. A ver a quién llevo. Bienvenidos y bienvenidas, Produ Precioso. Ya estamos listos. Ya estamos aquí con todos ustedes. Yo soy Emi Paulina. Esto es a toda banda. Son 2 horas de música, 2 horas de banda, 2 horas de sabrosura. Vamos a llorar, pistear, a cantar, bailar, de todo un poco. Con la buena música, básicamente. Aquí les voy a platicar alguna que otra cosilla interesante entre el chisme del espectáculo y hablar de la gente que casi no se nos da y otras cosas. Bienvenidos y bienvenidas, quédense con nosotros a toda banda. Comenzamos, danza la papacito.

contigo y ahora toca las más pedidos de la semana. ¿Cuáles son las que han estado pidiendo? Igual aparece aquí la tuya de tus favoritas, si no, avísenme. Si no está entre sus favoritas, o sea, entre la que siempre estás pidiendo en toda la semana en la radio, me dicen, no, ¿sabes qué? Te faltó tal canción, Emi. Nomás traigo 5, tampoco traigo muchas. Polvo Rosita, Lenin Ramírez, la andan pidiendo mucho. Que me maten las penas, Pancho Barraza apareció en el radar de nueva cuenta. Porque creo que ya había estado antes, ¿ah? Cada vez me gusta más Grupo Frontera y Alejandro Fernández, que va para arriba esa canción. Andamos ready, los Tucanes de Tijuana. Ay, los Tucanes, don Mario Quintero, un saludo a don Mario Quintero. Bien bueno anda don Mario, hombre, bien sencillo, señor, para dar las entrevistas. Me encanta, por eso están en la cima. Todo lo fue Lenny Ramírez. Sigue rifando. Ay, mi Lenin. Ah, pero... ¿sabes qué? La de Dai Dai ya le anda bajando ahí los puestos también a Lenín Ramírez. Bueno, ahí están las canciones más solicitadas esta semanita. Vamos a ver si para la siguiente cambia la cosa. 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Vámonos con más y ya regresamos a Todo Anda. We'll be right back.

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1: Estamos de regreso, seguimos A Toda Banda. Mi produ, hoy el invitado es especial, Alfredo Olivas. Sí, señor, Alfredito en su momento. Ahora es Don Alfredo, antes era el patroncito. ¿Sabían ustedes que Alfredo Olivas tuvo un grupo cuando estaba chavillo? Lo primero que hizo fue formar un grupo y estuvo en Fonovisa, a los 16 años, junto con Regulo Caro, Tino Acosta y Alfredo Olivas formaron los Belicazos de Primera, así se llamaban. Ya luego se salió y dijo, no soy de acá. Se fue solista y armó lo suyo, ¿no? En el 2015 lanzó su primer álbum. Fue cuando pasó esto de la... cuando fue balaceado. Cuando tuvo ese problema allá en Chihuahua. De hecho, una canción de este álbum, El Privilegio, estuvo en el Billboard, en la categoría de música regional mexicana. Pero sí, ahí comenzaban ya estos problemas de los balazos en la vida de Alfredo Olivas, porque ha tenido varios episodios. Él, su papá que supuestamente iba él ahí también, su hermano, su familia, la esposa, el bebé, ahorita el primo, esta semana que un primo supuestamente de Alfredo Olivas fue baleado, también le quitaron la vida. Bueno, ha tenido mucho esta historia Alfredo Olivas, desafortunado, pero bueno, él como artista es increíble. Él de sus ídolos musicales están Michael Jackson, está The Weeknd, está Adele. Él siempre está tratando de moverse, su música norteña, entre el pop, el rock, el alternativo, le mete mucho de eso, por eso su música suena bastante, bastante interesante. Sus giras nacionales, giras internacionales, bueno, es un artista completo. Es Alfredo Olivas, hoy nuestro invitado especial, pero seguimos con más música, mi pro, écheme la que sigue, A Toda Banda. Paso.

0: banda. ¿Ustedes se acuerdan de los Power Rangers?
1: Sí, pues cómo no.
0: Bueno, resulta, sucedía, acontece que ustedes saben, se grababan los episodios de los Power Rangers, pero bueno, como protección siempre usan dobles de acción, ¿verdad? Porque son ya sabes, muy de mucha acción ese tipo de programas eran. Bueno, uno de los dobles de acción, Hiroshi Ihara. Ah, qué bonito trabajaba, muy bueno, muy creativo y en los Power Rangers. Él participó en varios trabajos de ese tipo, en escenas de acción y todo eso. Pero les voy a contar otra historia. Ah, esto pasó en Japón hace unos días. Las cámaras de seguridad de varias casas en los últimos meses habían estado detectando a un hombre entraba en las casas con mucha condición física porque entraba sin ser detectado, entraba con rapidez, con escalando muros, ya saben, ¿no? Aprovechaba su capacidad física para entrar y salir de lugares con mucha precisión, pero pues me lo apañaron. Uno de estos días se atarantó, me lo agarró la policía de Japón y dijeron, a ver, ¿quién eres tú, papacito? Pues nada más y nada menos que el Hiroshi Ihara, ese doble de acción de los Power Rangers. Él era, aprovechando su agilidad y sus habilidades, dijo, pues no hay chamba. Escaseó la chamba, ¿qué hago? Ah, pues vamos a robar unas casitas. Ya está en el fresco bote, en la de cuadritos, viendo el sol una hora al día. ¡Ay, qué cosas! Por eso les digo, siempre el mundo está medio loco. Ahora es con más y ya regresamos a

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banda. Bueno, vamos a saludar a todos los que nos están escuchando en este momento. No, ya es hora de ustedes. A todas las frecuencias donde nos transmiten, transmiten a toda banda. Gracias. Todas las ciudades hermosas donde nos sintonizan. Tú que estás escuchando en el trabajo, andas en el jale, te mando un abrazo. Andas en este momento en carretera. Andas en carretera, yo no sé, ¿vas para dónde vas? Te mando un saludo enorme. Si estás descansando en casa, también muchos saludos para ti. Gracias por estar muy pendientes. Ya saben que nos pueden escribir. 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Entre noticias, entre espectáculos, entre lo que sucede con tus artistas favoritos, música, de todo, de todo, de todo, a través de estas redes sociales. También tenemos una página que deberías visitar, que es nuevaonda.com. Es una página donde vas a encontrar todos tus famosos favoritos, todos aquellos de la tele, los del cine, los de música, todo en deportes, en salud, en belleza, en finanzas personales. 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Ahí te los encargo. Voy a seguir con música, mi produ. La que sigue, mi produ. Seguimos con más música a toda banda en este fin de semana. Échale. 24.

sonaba esta rolona. ¡Sin evidencias! De la banda MS. Ay, cómo sufría yo con esa canción. Porque es que habla del compa que llega ahí, que anda con otras y que le miente a la esposa. Pero ahora me estoy dando cuenta. Hay una frase que dice la canción y dice: y me cree lo que le digo a pesar de mentirle. Ay, ajá. Papito, ¿sí yo crees que te creía y no te decía nada? Uy. No, ya no existe eso, mijo. Si la mujer ya no te reclama por nada, piénsenlo dos veces. Ahí rebúsquenle. ¿Por qué será que no les reclama nada ya? Nomás se los digo. Sin evidencia, es una canción de la banda MS que venía incluida en el álbum En Preparación, que se lanzó la canción en diciembre del 2009. ¿Qué andabas haciendo tú en diciembre del 2009? ¿Ya andabas por acá? ¿Estabas en la prepa? ¿Estabas en la secu? ¿Te andabas casando? No sé, solo tú lo sabes. Pero sí te voy a platicar qué sucedía en mi México lindo y querido en esos tiempos. El 16 de diciembre, por ejemplo, del 2009, la Marina Mexicana abatió a Arturo Beltrán Leiva durante un enfrentamiento armado en un complejo de departamentos en Cuernavaca, Morelos. Y también, bueno, pues México cerró un 2009 muy golpeado, con bajas en el turismo, por la emergencia sanitaria del virus H1N1. ¿Se acuerdan de ese? Cierto. Bueno, en el mundo, ¿qué pasaba? Del 7 al 18 de diciembre se celebró la conferencia sobre el cambio climático de la ONU en Copenhague, Dinamarca, buscando un acuerdo global para la reducción de emisiones contaminantes. Uy, el 10 de diciembre también Barack Obama, presidente de los Estados Unidos, recibió el premio Nobel de la Paz en Oslo, Noruega. Y así, párenle de contar. Bueno, porque ya no tengo más tiempo, tengo que irme con más música y regresamos a toda banda. Papá,

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1: Vámonos, vámonos, vámonos con el chismecito caliente. Toca hablar de la gente. No, pero ¿sabes qué? Eso está bien. Eso está padre porque es una buena noticia para Los Ángeles Azules. Ustedes saben que Los Ángeles Azules son de nuestros grupos favoritos en el mundo mundial. Este famoso grupo de cumbia será homenajeado aquí en los Estados Unidos con una calle que va a llevar su nombre. ¿Cómo de que no? Esto será el 14 de septiembre en Los Ángeles, California. Recibirá el nombre de Los Ángeles Azules Square y estará ubicado en la intersección de Van Nuys Boulevard y Chase Street en Panorama City, en el Valle de San Fernando. Estará encabezada la ceremonia por Imelda Padilla, la concejala del Distrito 6 de Los Ángeles. Y bueno, pues esto va a ser como parte de los festejos o las actividades de del mes de la herencia latina hispana, que ya saben que se celebra en septiembre, octubre, y va a estar muy padre. Aparte de eso, van a recibir reconocimientos y obras de arte ahí los integrantes en este homenaje, los integrantes antes de Los Ángeles Azules. Está bien, muy bonito. Ahí les dejo el dato. Pero antes de irme con más música, déjame invitarte a que visites nuestra página nuevanews.com, nuestra página para que te enteres de la información más reciente y más relevante de inmigración, política, deportes, espectáculos, las promociones de tus programas favoritos, todo lo que está en tendencia está en nuevanews.com, así que visítala ya. Ahora sí, vámonos con más música y regresamos a toda banda.

Oigan, aquí entre nos, ¿qué se ven haciendo en los próximos años? Digo, yo no sé cuántos años piensas vivir, pero les voy a platicar la historia de esta señora que ya trae 97 años a cuestas. Es que ya está complicado que lleguemos a esa edad, pensándolo bien. Pero doña Betty llegó a esa edad y sigue vivita y coleando, 97 años. Deja tú que doña Betty Bromash esté vivita y coleando los 97 años. ¿Sabes qué anda haciendo la doña? Resulta que ya en el, cuando ella tenía 87 años, descubrió algo que se llama windwalking, que es como un deporte extremo. Una vez, cuando tenía 87 años, ella vio un anuncio de televisión. Estaba anunciando una barra de chocolate y ahí en ese comercial aparecía una mujer sobre un avión. Y ojo, doña Betty tenía 87 años y dijo, yo quiero hacer eso. Así que empezó a practicar este windwalking y comenzó a subirse los aviones. Bueno, pues al grado de que desde esa fecha hasta ahora lo ha hecho 6 veces, si no estoy mal. Tanto que cuando ella tenía 93 años, rompió su primer récord Guinness hace 4 años. Y ahorita a los 97, rompió su propio récord Guinness como la mujer de mayor edad en practicar esta aventura extrema, windwalking. Como la, ay no, y espérate, en el, hace un año sufrió un derrame cerebral la doña. Es un vuelo que hizo hace unos días, duró 5 minutos, ella permaneció asegurada sobre el ala de un biplano mientras la aeronave realizaba distintas maniobras en el aire y la doña estaba ahí atada a la, ay, eso sí son cosas extremas. Ay, no puede ser, uno ya no quiere ni subirse a la rueda de la fortuna. Imagínate. Bueno, vámonos con más, ya regresamos a toda banda.

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5: toda mi gente de mi México lindo y querido. ¡Ay! ¡Arriba ese ánimo! No me voy por estados porque luego se sienten, ¿eh? Pero vamos a hablar de las comidas raras, pero son típicas en mi México lindo y querido. Que, ay Dios, no tengo mucho tiempo, se las voy a platicar y sé que me voy a quedar corto también. ¿Y saben qué? No he probado ninguna de las que les voy a decir. ¿Para qué les miento? Fíjate, las tostaditas de pata, sé que existen en el centro de la República. ¡Ay! Que son una delicia, la tortillita así doradita, frita, con sus frijolitos ahí untados, sus trocitos de patitas, su lechuguita, chiles en escabeche, queso, crema, jitomate, ay, ay, ay, los conitos de frijol con queso, que son como si fueran tacos, pero no son tacos, son conitos, así los hacen ya. ¿Qué más? Los escamoles sí no los he comido, bueno, no he comido nada de eso, pues, no he tenido ni acceso a los escamoles, pero saludos para los que tienen la oportunidad, han tenido la oportunidad de probarlos, que son como los escamoles, son como huesillos de hormiga. Sí, ya sé, son raros, pero se comen y sí que son muy sabrosos. Los esquites tradicionales, esquites con patita de pollo, piquito de pollo, sí, dice que son muy sabrosos, el puro colágeno. Tamales de iguana, arriba Chiapas, y en Chiapas hay un pueblo que se llama Mazatán, que es la tierra de la iguana, que no he comido ni el mole de iguana, ni el tamal de iguana. ¿Por qué? Porque el animalito es verde. Entonces nomás no. La torta de gelatina, no puede ser posible. Nunca lo había visto. ¿Saben qué me gusta que trae? La torta de gelatina es un bolillo que lo abren a la mitad, lo rellenan de gelatina y le ponen rompope encima. ¿No podemos así como el puro rompope? Déjenlo al lado la gelatina y el pan. ¡Vámonos, cama! Ya regresamos. Ya los probaron. Qué bueno, eres dichoso y dichosa. ¡Vámonos, cama! Ya regresamos a toda banda.

0: Sé que el programa ya va a terminar. Nomás son 2 horas, oiga, pero bueno, disfrútenme. Disfruten lo que queda. Vámonos con el dato interesante. Ustedes sabían que Australia es más ancha que la Luna. Su diámetro de este a oeste es de casi 4.000 kilómetros exactamente. Y el de la Luna es de 3.400 kilómetros. Algún día les va a servir ese dato. Los dientes humanos no pueden regenerarse porque están cubiertos de esmalte, que no es tejido vivo. Por eso se perdió. Un guamazo y perdiste tu diente. Los conejos bebés se llaman gazapos. Las cabezas de la isla de Pascua tienen cuerpos, no me alburen. En la década de 2010, arqueólogos descubrieron torsos de hasta 10 metros. No es pura cabeza, tienen cuerpo. Bueno, ahora es con una invitación. 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Vámonos con más, ¿les parece mi produ? Échame la que sigue a toda banda.
1: Era

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5: Estamos de regreso y seguimos a toda banda. Nos vamos a poner serios. Quiero mandarle un abrazo enorme a mi gente de Venezuela, mis hermanos venezolanos, los hermanos colombianos también, que han sufrido y se han estado viendo muy difícil la situación en los últimos días por los sismos. En el caso de Venezuela, en la etapa de construcción de nueva cuenta, en el caso de Colombia, recientemente sufrieron este sismo y bueno, pues también están pasando momentos muy difíciles, muy complicados. Les mandamos un abrazo enorme. Fíjense, varios artistas desde hace algunas semanas habían estado organizándose para realizar un evento a beneficio de Venezuela. De hecho, el evento se llamaba Unidos por Venezuela, pero resulta que le cambiaron el nombre justamente ahora por lo que sucedió en Colombia y ahora se llama Unidos por los Nuestros. Es un concierto benéfico donde van a estar presentes varios artistas. Va a ser el 16 de agosto, va presencial, va a ser en el Casillas Center en Miami y todo eso, pero es un concierto y teletón, porque la cosa es recibir donativos de parte del público. Van a estar Chayanne, Chino y Nacho, Gilbert Santa Rosa, Jay Wheeler, Mike Anthony, Olga Tañón, Ricardo Montaner. Son 30 artistas que van a estar presentándose en este concierto maratón y bueno, van a estar recibiendo donativos, así que yo creo que es una buena oportunidad para aquellos que no han podido hacer algún tipo de donativo para apoyar a Venezuela o Colombia, hacerlo. Esta es la oportunidad. Va a ser transmitido por Univision, que es también quien está organizando y reuniendo a los artistas. Repito, se llama Unidos por los Nuestros. Será el 16 de agosto para que estén pendientes de las fechas. Se lo quería comentar porque, bueno, pues es importante. ¡Vámonos con más y regresamos a toda banda!

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1: Se nos acabó el negocio, pero antes de irme, ya saben cómo es tradición, les voy a platicar las conmemoraciones de la próxima semana para que no nos agarren en curva, ¿ok? 17 de agosto, Día Mundial del Peatón. También el Día Internacional de la Enfermedad de Coats. El 18 de agosto, Día Mundial de la Prevención de Incendios Forestales. Día Internacional de la Arqueología. ¡Ay! El Día de Nunca Rendirse es el 18 de agosto. ¿Ok? Para que lo sepan. 19, Día Mundial de la Fotografía. 19, Día Mundial del Orangután. El orangután. El orangután. El 20 es el Día Mundial del Mosquito. Así, mira. Le aplaude y listo. 21 de agosto, Día Internacional de Conmemoración y Homenaje a las Víctimas del Terrorismo. Y el 21 también, Día Mundial del Síndrome Dirk 1A. Ay, perdónenme, no lo sé pronunciar. Pero bueno, ahí están conmemoraciones de la próxima semana para que te lo sepas todo. Bueno, ya me voy, pásenla bien bonito. No encontré ahora las locuras. Es que siempre hay días medios locos que se festejan. Bueno, que se conmemoran. Y no hay, ¿verdad? Creo que no hay Día de las Patatas Fritas el 20 de agosto. ¿Aplica para la próxima semana? Ah, sí, patatas fritas. Bueno, ya voy, pásenla bien bonito, que tengan un excelente, maravilloso, increíble fin de semana, lo que resta este fin de semana. Yo soy Emi Paulina, mi produ precioso. Gracias, como siempre, es un placer estar contigo. Yeah. Ahora sí, ya pónganse las botas. ¡Vámonos, que aquí espantan! Ya regresamos la próxima semana con más música a toda banda. ¡Hasta la próxima! ¡Bye, bye!

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señores, bienvenidos al Top Regional. ¿Cómo estamos, mi raza? Mixel Montoya ya anda aquí. Ya llegué, mi gente bonita. Soy la China y estoy listo para acompañarlo en este fin de semana bien sabroso. Fin de semana movido, fin de semana para gozar. Quédese con nosotros que ya estamos listos para escuchar las mejores 20 canciones. Las mejores rolitas del regional mexicano, los corridos, la banda, el norteño. Mire, lo que a usted le gusta, lo que a usted le encanta poner en las fiestas, pero sobre todo esta música que ahorita está sonando por todas partes. Así que hoy vamos a escuchar estas hermosas canciones, canciones llegadoras, que llegan directo al corazón. Quédese con nosotros que este fin de semana se hizo para gozar, para pasarla bien, claro que sí, ya sabe usted. Quédese en esta programación porque recuerda que tú puedes votar por tu canción favorita. Tú decides cuál es esta canción que se mantiene en la posición número 20, cuál va escalando, llega a la 15, a la 10, a la 8, a la 5 y hasta la número 1. Tú tienes la decisión en tus manos, la decisión. Tú decides cuál es esta canción que todos tienen que escuchar. ¡Qué gusto poder acompañarlos, mi gente bonita, mi raza! Que en este momento nos escucha manejando, trabajando, descansando a gusto en la casita o echándose este cafecito o su bebida favorita mientras escucha a todo volumen nuestra programación. Se va a poner bueno, mi gente. Traigo por acá chismecito del bueno. Traigo actualizaciones en deportes. Traigo lo que está pasando con los artistas y mucho más. Quédese con nosotros. Prepárense porque arranqueamos con puro sentimiento del bueno. Esto es el Top Regional. Y en la posición número 20 llega Javi con esto que es Dosis. ¡Vámonos!

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1: Y regresamos, mi raza. Gracias por estar con nosotros. Este fin de semana, como te digo, está muy bueno. Está perfecto para pasarla bien. Mira, es fin de semana, aparte es quincena. Estamos escuchando buena música. ¿Qué más queremos? Ahora sí, ¿qué más quieres, bebé? Lo que pida usted, yo se lo traigo. Fin de semana a través del Top Regional. Quédese con nosotros, que ya sabe que se disfrutan aquí los grandes éxitos. Acabas de escuchar por aquí a la canción que se va a mantener con nosotros en la posición número 19. Esa rolita es El Culpable de El Fantasma. Empezamos por acá potentes, empezamos fuertes, amigos. Oigan, y seguimos por acá con más noticias. Y es que quiero platicarles que Cristian Nodal tiene muy pocos días, ahora sí que está contrarreloj, para no perder la marca de El Forajido. ¿Qué está pasando con Cristian Nodal? A ver, vamos a hablar otra vez acerca de él, porque ya sabemos que cada fin de semana nos hay nuevas noticias. Cuando no es de su pareja, es de su familia, y ahora, pues estamos hablando especialmente de su nombre. Ya ven que había tenido unos problemillas ahí con el nombre de Cristian Nodal. Se lo cambió como El Forajido en redes sociales. Bueno, te voy a traer todo el chismecito. Te voy a explicar muy bien qué está sucediendo. Pues resulta que Cristian Nodal tiene hasta septiembre de este año para responder, amigos, ante el Instituto Mexicano de la Propiedad Industrial y evitar que sea cancelada su solicitud para registrar la marca El Forajido. Así como lo escuchan, este organismo detectó, amigos, que existen tres marcas con denominaciones, muy similares. Y obviamente, pues eso le notificaron al cantante sobre este impedimento, amigos. Obviamente, pues es impedimento legal. Y entre los antecedentes se encuentra Grupo Forajido, una agrupación, fíjate, que tiene más de 3 décadas de trayectoria. Imagínate que ahora llegue alguien a quitarles el nombre tal cual. No es El Forajido, pero pues es casi igual, oigan. Es Grupo Forajido. Obviamente, ellos presentaron una oposición formal a este trámite que está haciendo Cristian Nodal. Le dicen, oye, espérate, pues ¿a dónde vamos a parar con esto? ¿Nos van a quitar el nombre después de 3 décadas? Así nomás porque sí. Recordemos que esta solicitud de Nodal fue presentada en abril de ese año, buscando proteger El Forajido para estos servicios, tanto de entretenimiento, conciertos, música, publicidad y otros productos. Y en total, el cantante ingresó 8 solicitudes relacionadas con este concepto. Y pues bueno, Grupo Forajido sostiene que existe muchas similitudes. Por ejemplo, al momento de decirlo, o sea, similitud fonética, gramatical y obviamente conceptual entre ambas denominaciones. O sea, argumenta que agregarle El Forajido no es suficiente para que la gente pueda diferenciarlos. Pero bueno, todavía está sobre la mesa este tema, amigos. Recordemos que todo empezó después de que el nombre Cristian Nodal fuera registrado totalmente por su padre, Jaime González, quien renovó la titularidad en enero de 2026 y llegará hasta 2036. 10 años, amigos. El propio cantante ha hablado públicamente sobre esta situación. Cristian Nodal, de hecho, en un concierto en Querétaro, dijo lo siguiente: mi imagen no es mía, mi nombre no es mío, ni mi música es mía, pero mi corazón y mi voz siempre van a ser de ustedes. Después de unos días fue cuando tuvimos este cambio en sus redes sociales. Cambió su foto de perfil y hasta le añadió ahí El Forajido en su biografía para que nadie le gane. Dice, ahora es mi momento. A ver, la gente ya lo conoce como Cristian Nodal, no es necesario que se cambie el nombre, pero pues sabemos que no es tan fácil. Estaremos atentos a eso, mi raza. Ay, no, mucho chismecito alrededor de Cristian Nodal. Ya sabe usted que siempre así, aquí andamos hablando de él. Bueno, nosotros no, pues es lo que se sabe nomás. ¿Qué te parece si nos vamos con más música? Mi raza, escuchamos el Top Regional con Mixel Montoya. Es canción número 18, Luis Alfonso y Grupo Firme, con esto que es Que Te Quieran Bonito.

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Raza Latina, que hoy se queda con nosotros en este bonito fin de semana. Estamos por acá bien prendidos, bien dispuestos para escuchar buenas rolitas. Ya lo sabe, quédese con nosotros que la seguimos pasando muy bien, mi gente hermosa. Quiero que siga usted por acá dándole play a los grandes éxitos. No se desconecte que tenemos por acá mucho chismecito del bueno. Y es momento de hablar de la historia de las agrupaciones y de los artistas. Hoy quiero que hablemos de un grupo muy importante. Vamos a hablar de un grupo que tiene 33 años de trayectoria. Imagínate nada más lo que han vivido en estas más de 3 décadas. Muchas historias, mucha evolución, muchos grandes éxitos. Estamos hablando de nada más y nada menos que Grupo Pesado, mi gente. ¿Cuántos aman a esta agrupación? ¿Te gustan las canciones de Grupo Pesado? Son las que llegan, ¿verdad? Las que duelen, claro que sí. Vamos a hablar acerca de los inicios y de la trayectoria de Grupo Pesado, porque ellos nacieron en 1993, así se creó esa agrupación, Grupo Pesado, en Monterrey, Nuevo León, amigos. Fundado por Beto Zapata y Pepe Elizondo, y desde sus primeros discos apostaron, mi raza, por un sonido norteño mucho más romántico, ya lo sabe usted, muy diferente de las otras agrupaciones enfocadas principalmente en los corridos, pues ellos dicen, vamos a hacer algo diferente. Vámonos por lo romántico, dicen. En 1994 sale su álbum Ayúdame a Olvidar, amigos, que con esto comenzaron a darles reconocimiento. Pero específicamente fue con Eso Me Gusta en 1995, cuando lograron consolidarse tanto en México y en Estados Unidos gracias al éxito de varios de sus sencillos, oigan. Pesado convirtió las canciones de desamor en su sello. Cuando hablamos de despecho, obviamente tenemos que pensar en Grupo Pesado, mi raza. Por ejemplo, temas como Mi Promesa, Te Quiero, Te Amo y Ojalá Que Te Mueras. Ay, vámonos. Son los buenos, ¿verdad? Son los clásicos. Pues estos se volvieron en estos inolvidables del regional mexicano, amigos. Mientras el género era dominado por historias de corridos, Grupo Pesado no le tuvo miedo a ser diferente, amigos. A marcar la tendencia haciendo algo arriesgado. Irse por lo romántico, como te comparto. Esta agrupación, amigos, ha ganado 4 Latin Grammys, un logro que los coloca entre los grupos más reconocidos del género. Fue en 2009 cuando lanzaron Desde la Cantina, ¿lo recuerdan? Un disco en vivo con colaboraciones de grandes artistas del regional mexicano. Un proyecto muy exitoso que tuvo una segunda edición, oigan. Y de hecho, a ver, les cuento, marcó tendencia para otras agrupaciones. Ya los estaban volteando a ver, estaban bien atentos como, ¿qué está pasando con Grupo Pesado? ¿Por qué les va muy bien? ¿Qué andan haciendo que nosotros también queremos lograrlo? Pues bueno, a diferencia de muchos otros grupos de su generación, ha mantenido una carrera ininterrumpida, amigos, con grandes giras tanto en México y Estados Unidos y obviamente una producción musical que continúa durante más de 3 décadas. Pesado sigue haciendo grandes éxitos, amigos. En los últimos años ha lanzado álbumes como Estas se acompañan con cerveza, Frente a Frente y Entre Besos y Heridas. 33 años después, mi raza, Grupo Pesado sigue siendo uno de los grandes referentes del norteño. Y se sabe, ¿eh? Por algo siguen aquí con nosotros y seguimos disfrutando de sus grandes éxitos. Su historia se ha construido con constancia, con premios, con giras internacionales y canciones que siguen formando parte del repertorio del regional mexicano. A ver, mi raza, si hablamos de buenas canciones del regional, del norteño, obviamente tenemos que hablar de Grupo Pesado. ¿Cuál es tu favorita de este grupo? Quiero leerte a través de redes sociales. ¡Vámonos, mi raza, con más del Top Regional! Mixel Montoya está al aire.

el top regional. Súbale, que esas me gustan. Esas son las buenas, oigan. Gracias por estar con nosotros. Mixel Montoya está al aire y acabas de escuchar la canción número 16. Esto es Los Dos Carnales con Me Derrito. Qué bonita canción, amigos. Gracias por estar con nosotros a través del top más prendido, más solicitado de la radio. Es momento de seguir por acá con recomendaciones, oigan. A ustedes les encanta siempre traer el chismecito por acá. Yo sé lo que les gusta. 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Soy la China Mixel Montoya y llegan los grandes éxitos. Esto es Te Dije, del Coyote y Banda Tierra Santa.

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13: ¡Mi raza bonita! ¡Mi raza trabajadora! ¡Mi raza latina que hoy escucha el top regional! Quédese con nosotros que seguimos disfrutando de grandes éxitos. Y bueno, si hablamos de grandes éxitos, obviamente tenemos que hablar de esas personas que hacen estos éxitos. Y algo que a mí me impresiona muchísimo, amigos, que yo no me voy a cansar de decirles, es este gran talento que tienen los artistas para poder componer canciones. Se escucha muy fácil, oigan, pero qué reto es poder hacer canciones que lleguen. Canciones que dejen huella y que se queden con nosotros para siempre. Pues bueno, una persona que sí lo ha logrado hacer, y ya lo hemos dicho en diferentes programas, es Espinoza Paz, amigos. ¿Cuántas canciones no hemos escuchado de él? A ver, no solamente que él cante, sino también que ahora pues le vende a otras agrupaciones o a otros artistas. ¿A ti te impresionaría la cantidad de canciones que Espinoza Paz ha compuesto? De hecho, una vez dijo que son miles de canciones, que ya ni siquiera tiene la cuenta de todas las que ha escrito. Pues bueno, tú sabes cómo le fue a Espinoza Paz hace algunos años cuando intentó entrar en un reality show de música, un reality show muy conocido a nivel internacional, de una televisora muy famosa. Él fue al casting de este reality show, fue con su guitarra y una canción escrita por él mismo, y él dice, estaba bien nervioso que me equivoqué con los tonos, no había terminado de cantar cuando me callan y dicen, el que sigue. Hombre, imagínate lo que sintió Espinoza Paz. Era su sueño. Era la oportunidad perfecta que Espinoza Paz tenía para dar a conocer su talento, para que la gente lo escuchara en la televisión y en todo el mundo, oigan. No solamente en México, sino que en todas partes. Dice, todavía yo no tenía un estilo, dice, no tenía una fórmula. No tenía ni siquiera aporte, me faltaba mucho por aprender. Pero cuando salí de ese casting, le entregué mi papel a uno de los encargados y le dije, el siguiente famoso de México voy a ser yo. ¿Qué tal con esto, amigos? Se me pone la piel así de gallina, la piel chinita por eso que acabo de enterarme yo, porque no sabía, fíjate, primero no sabía que Espinoza Paz había hecho casting para este programa tan famoso de música, donde cada fin de semana están cantando una nueva canción, donde se les da clases, yo creo que ya te puedes imaginar de qué programa te estoy hablando. Pues bueno, no lo aceptaron, fíjate. Y días después apareció en la portada del periódico, sentado con su guitarra esperando su turno. Y sí, Espinoza Paz dice, a veces un no, no significa que tu historia termine, significa que todavía tienes que construirla. ¡Vámonos! Para toda mi raza que en este momento acaba de ser rechazado en alguna oportunidad laboral, en una oportunidad para alcanzar sus sueños y le dijeron que no, le cerraron la puerta en la cara, pues aquí tienes un ejemplo de resiliencia, un ejemplo de que los sueños sí se pueden cumplir. A ver, a lo mejor y no en la primera oportunidad que te llegue, no a lo mejor al primer intento que tengas. Como te digo, Espinoza Paz alcanzó sus sueños, pero no la primera. Le luchó, le echó muchas ganas y no dejó de trabajar, y obviamente lo demás es historia, ya conocemos. Lo que siguió para Espinoza Paz, impresionante. ¿Ya sabías esto? ¡Vámonos con más música, mi raza! Seguimos escuchando el Top Regional con Mixel Montoya. Llega Calle 24 y Fuerza Régida. Esto es Noche Perfecta, canción número 14.

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1: ¡Qué rolón acabas de escuchar a través del Top Regional, mi raza bonita! Siga con nosotros disfrutando de grandes éxitos. La China ya está al aire, ¿eh? Los invito a que sigan con nosotros disfrutando de este fin de semana y también disfrutando de los deportes. El análisis deportivo llega con la China y te traigo todos los detalles. Y es que sí, mi raza, la espera está por terminar. La Liga MX 2026 reanudará el torneo Apertura después de la pausa en su calendario para disputar la primera fase de la Leagues Cup. Y bueno, los aficionados mexicanos que viven en Estados Unidos tendrán nuevamente un fin de semana cargado de fútbol, mi raza. Para todos ustedes que aman ese deporte, atentos porque aquí se vienen las nuevas noticias de este deporte. Recordemos que la Apertura 2026 había quedado detenido después de la jornada 3 mientras los 18 clubes mexicanos participaban en la competencia internacional frente a equipos de la MLS. La Leagues Cup implementó para esta edición un formato que reduce considerablemente la interrupción de las ligas domésticas. Recordemos que su fase 1 se disputa del 4 al 13 de agosto con 54 enfrentamientos entre los clubes de México y Estados Unidos y cada equipo pues jugó 3 partidos contra rivales de la otra liga. Y la Apertura 2026, mi raza, de la Liga MX ya otra vez vuelve a su programación habitual. Se está reanudando el sábado 15 de agosto con la jornada 4, apenas 2 días después de concluir la primera etapa de la Liga. La fase regular del campeonato mexicano había comenzado el 16 de julio, recordemos, y está programada para extenderse hasta el 22 de noviembre. La jornada 4 se va a repartir durante 3 días y permitirá que los clubes vuelvan a concentrarse en la lucha por posiciones dentro de la tabla. Para toda mi raza aficionada que ama el fútbol, pues consulten en plataformas oficiales de cada club la programación, también los horarios y todo esto donde pueden ver cada uno de estos encuentros para que no se pierdan la pasión del fútbol, para que lo sigan viviendo con ¿cómo se debe, mi raza? Un fin de semana viendo fútbol, ¿qué tal? Vamos a pasarla rico, claro que sí. Eso es lo que se sabe hasta el momento. Soy Mixel Montoya con los deportes y también con buena música. Vámonos por acá con más del Top Regional, mi raza. Vámonos con esto que es Yo No Dije, de Espinoza Paz y La Fiera. Canción número 12. ¡Vámonos!

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Regional con la China, ya está sonando mi raza. Recuerda que tú tienes la oportunidad por acá, la decisión de qué canción se escucha al aire. ¿Qué es lo que quieres escuchar? Comunícate con nosotros a través de redes sociales, Facebook, Instagram y TikTok. Mi raza, me encuentran como Mixel Montoya. Y es muy bonito para mí poder quedarme con ustedes, pasarla bien sabroso en el Top Regional. Y también tengo nuevas noticias, quédense, porque ¿qué creen? Tenemos actualizaciones, lo que está pasando con la arrolladora Banda El Limón. Se nos va alguien, amigos. Aquí les traigo todo el chismecito. Hay cambios en una de las agrupaciones más queridas del regional mexicano, amigos, y es que Salvador Arzate, quien durante casi 6 años le dio potencia al sonido de la arrolladora Banda El Limón desde la tambora, ¿qué creen, mi raza? Se ha despedido. Se hizo oficial esta despedida para emprender nuevos proyectos profesionales. El músico ha compartido unas emotivas palabras dedicadas a todos sus compañeros, a los ingenieros, al staff y especialmente al señor René Camacho y Fernando Camacho por confiar en su talento. Y bueno, Salvador dice lo siguiente: aquí crecí como músico, dice, y como persona. Viví momentos que se quedarán para siempre en mi corazón. Salvador aclaró que no es un adiós definitivo, sino un hasta pronto, pues está iniciando en este momento una etapa llena de ilusión y de nuevos retos personales y profesionales, claro, también, ¿verdad? Desde aquí, amigos, desde el Top Regional, le deseamos lo mejor, el mayor de sus éxitos en sus próximos proyectos. A ver, ¿tú recuerdas la etapa de Salvador en la arrolladora? A ver, ¿lo recuerdas? ¿Cuál sea ahora el nuevo integrante? ¿Cuál será el nuevo integrante de la arrolladora Banda El Limón, amigos? Ya me tocó ver por ahí este comunicado, este mensaje que dio Salvador a través de sus redes sociales, donde dice: se llegó el momento de concluir mi paso por la banda de mis sueños, dice la arrolladora Banda El Limón. Muchos sentimientos encontrados, pero feliz, dice, porque aquí crecí, dice, como músico y como persona. Viví momentos inolvidables y agradece a cada persona que lo apoyó en ese momento y aclara que no es un adiós definitivo, sino que un hasta pronto, porque se vienen cositas, como dicen por ahí, cositas buenas para él. Y claramente, pues estaremos atentos de su camino. ¿Cuál será el nuevo paso de Salvador? Estaremos atentos de esto. ¡Mi raza! Gracias, gracias por darle play a los grandes éxitos a través del Top Regional. ¿Qué te parece si ahora nos vamos con otra rolita? Se está poniendo bueno, ¿verdad? Este fin de semana, mi raza, se hizo para disfrutarse, amigos. ¿Qué plan en esta quincenita? ¿A dónde nos vamos? ¿Para dónde apunta la chancla? ¿Qué te parece si nos vamos con buena música? ¿Empezamos por eso? ¿Te parece? Vámonos por acá con más rolitas llegadoras. Esto es La Clica de los Dos de Tamaulipas, canción número 11, a través del Top Regional. ¡Vámonos! ¡Vámonos!

raza trabajadora, mi raza que hoy también está descansando, porque también se vale fin de semana de relajarnos, ¿por qué no? Gracias por estar con nosotros, esto es el Top Regional con Mixel Montoya y le damos play a los grandes éxitos. Recuerda que aquí escuchas lo mejor del regional, lo mejor de los corridos, de estas canciones norteñas que llegan directo a nuestro corazón y que juntos, juntos las escuchamos y las cantamos con tanto sentimiento, mi raza. Las mejores 20 canciones ya están sonando al aire, como lo que acabas de escuchar en este momento de la arrolladora Van de Limón. Esto era Si las miradas mataran, rolita número 10. Oigan, todavía no nos queda mucho por disfrutar en este bonito fin de semana, en este Top Regional. Recuerda que tú puedes votar por tu canción favorita. Te voy a estar esperando, ¿eh? Estoy esperando tu mensajito por acá. A través de redes sociales, Mixel Montoya, me encuentras en Facebook, Instagram y TikTok. Y tenemos más noticias, amigos, porque vamos a hablar de la madre de todas las bandas. Así es. ¿De quién crees que estoy hablando? ¿Ya te puedes hacer una idea? Estamos hablando del legado de la banda de El Recodo. Así es, señoras y señores, tenemos nuevas y buenas noticias, porque ¿qué creen, mi raza? El Recodo ha abierto sus puertas de esta propia muestra temporal en el Museo de El Grammy, amigos, compartiendo recinto con las leyendas más grandes de la música mundial. Y en esta ocasión, amigos, en este lugar se exhiben piezas invaluables como la clásica tambora, la tuba y hasta el primer clarinete con el que Don Cruz comenzó este sueño por allá en 1938, mi raza. Así como usted lo escucha, en este momento te comparto que el legado de la banda El Recodo ha llegado a este famoso museo para que la gente pueda conocer más acerca de la banda El Recodo, sus inicios, pueda ver así en vivo y en directo estas reliquias de la agrupación. Imagínate nada más la experiencia de las personas que pueden ir a verlo. Con esto, la banda El Recodo, amigos, está haciendo historia una vez más en este gran museo de los Grammys en Los Ángeles, amigos. Siendo así, la primera agrupación mexicana en exhibir diversos artículos en este museo. Dicen que esta muestra estará en exhibición hasta el mes de octubre. ¿Qué tal? ¿Ya vieron fotos? ¿Ya vieron videos de esta exhibición? ¿Qué tal con esto? Me pongo muy feliz, amigos. ¡Qué bonito, amigos! Porque claramente es una agrupación, pues obviamente digna de admirarse, de poderle aplaudir tantos años de trayectoria. ¡Qué bonito que se pueda hacer a través de este gran reconocimiento, siendo parte de uno de los museos más famosos, señoras y señores! Si ustedes van, ahí me mandan foto, mi raza, quiero saber, quiero que me presuman, quiero que me dé FOMO si ustedes van para disfrutar de esta gran exhibición. Y pues bueno, mi raza, yo quiero invitarlos a que sigan con nosotros dándole play a los grandes éxitos del Top Regional. ¡Vámonos! ¡Vámonos por acá con Ojitos Bellos! Canción número 9, esto es de Grupo Frontera. ¡Vámonos!

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Giselle Montoya y nos ponemos a bailar. ¡Vámonos! Nos ponemos a bailar y a disfrutar este bonito fin de semana con todo por acá, todo el ambiente, toda la buena vibra. Este es el conteo del Top Regional, las canciones más sonadas, las canciones que todo el mundo quiere escuchar en este momento. Tú dime por acá, ¿cuál es esta canción que no puede faltar en el Top Regional? ¿Cuál es esta que te trae bien dolido? Esta rolita que sí o sí tiene que estar presente en las 20 mejores canciones de este fin de semana. Voy a estarte escuchando, leyendo, voy a leerte por acá a través de redes sociales, pide tu canción favorita, dedica esa rolita llegadora o simplemente dime qué artista la anda rompiendo en este momento. Ya sabes, banda, norteño, corridos, todo lo que tú quieres escuchar del Top Regional, lo vas a disfrutar aquí, puro sentimiento mexicano del bueno, mi raza. Y además, vamos a estar mandando saluditos al aire para toda mi raza latina que en este momento se conecta desde su casa, desde el trabajo, desde el tráfico. Donde sea que te encuentres, la música mexicana llega hasta ti. Ya lo sabe mi raza, mi familia hermosa, mi gente latina. Quiero leerte, quiero que seas parte de este fin de semana movido. Ya te dije, voy a estar mandando saluditos por acá, saluditos personalizados, si estás cumpliendo años, si estás festejando algo especial o simplemente quieres pasarla bien, por allá lo espero. Por allá tenemos una cita a redes sociales, Facebook, Instagram y TikTok. ¿Qué te parece si ahora escuchamos a la original Van de Limón? Eso se va a poner bueno, ¿eh? Esto es Aquí Es, canción número 7, esto es El Top Regional con la China. ¡Auch!

Yo no puedo dejar de escuchar esta rolita, mi gente. Esto es el Top Regional con Mixel Montoya y acaban de escuchar Osadía con Edén Muñoz y Cristian Castro. Vámonos con más rolitas, rolitas llegadoras a través del Top Regional. Señoras y señores, esto es Hasta Nuevo Aviso, Cornelio Vega y su dinastía, canción número 5 aquí en el Top Regional.

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Ixel Montoya, estamos juntos disfrutando del Top Regional. Siga con nosotros, le damos play a los grandes éxitos y también tengo muy buenas recomendaciones, así que quédese porque en este momento quiero compartirles algo que a mí me funciona muchísimo para estar entretenida, informada y ser la primera en conocer todo lo que está pasando alrededor del mundo. 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Y mi raza sabe lo que es bueno, por eso en este momento nos vamos con más del Top Regional. Esto es canción número 3, Para que ya no duela, de nada más y nada menos que de duelo. ¡Vámonos!

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1: Y mi raza, ya es momento de despedirme, mi gente. Ya me voy, qué rápido, ¿verdad? Qué rápido se me fue el tiempo, como dicen por ahí, cuando uno disfruta tanto lo que hace ni se da cuenta del tiempo, ni del día, ni de nada. Aquí venimos a gozarla y yo sí sé muy bien cómo gozar, así que lo disfruté tanto, espero que tú también. Y que este fin de semana siga sonando muy bien, oye, que siga, se siga disfrutando como se debe, claro que sí. Te mando un fuerte abrazo, espero que este fin de semana comas bien sabroso, que sigas gozando tanto como yo. Yo soy Mixel Montoya, la China, que tenga excelente fin de semana. ¡Vámonos!
0: La posición más importante,

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